Cuando canta Hombres G, aquí en Amor 92.5, solo música romántica, y en digital a través de iHeartRadio. Soy José Cortés y, ¿sabes? Esta tarde hablamos de cuándo fue la última vez que hicimos algo lindo por nosotros. Y es que, a veces, estamos tan pendientes de todos los demás, de lo que necesitan, incluso de cumplir con nuestras obligaciones. Ya sabes, el trabajo, la casa, la familia, hasta la pareja. Cumplir con los pendientes de todos los días. Y sin darnos cuenta, nos vamos dejando al final de la lista. Y sí, nos decimos que después tendremos tiempo para descansar, o para consentirnos, para hacer algo que nos gusta, pero ese después muchas veces se convierte en semanas, en meses, hasta en años. Nos vamos olvidando de nosotros. Y creo que a veces, hacer algo lindo por nosotros puede ser tan sencillo como salir a caminar, o comprarnos ese cafecito hoy en el día del café, ese que nos encanta. Volver a escuchar una canción que nos trae buenos recuerdos. Dormir un rato sin sentir culpa, o darnos un espacio a solas. No sé, simplemente decir, hoy necesito pensar en mí, un poquitito. Querernos también se demuestra en esas pequeñas decisiones que tomamos para estar bien. Descansar o buscar ese abrazo, ese beso, despejar. Y si me preguntas cuándo fue la última vez que hice algo lindo por mí, creo que ya no me acuerdo. Por eso no quiero que te dejes al final. Así que te pregunto, ¿cuándo fue la última vez que hiciste algo lindo por ti? Cuéntamelo, platícamelo a través del Talkback de la aplicación de iHeartRadio. Y quédate conmigo aquí en Amor 92.5, solo música romántica. Y en digital a través de iHeartRadio. Soy José Cortés, no te vayas, que quiero que juntos leamos todos tus comentarios. Y también te quiero contar cómo, cuándo y dónde vamos a vivir nuestro siguiente taller entre amigas.

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6 de la tarde con 25 minutos, estás en Amor 92.5, solo música romántica y en digital a través de iHeartRadio. Soy José Cortés y, ¿sabes? Esta tarde seguimos platicando acerca de esa última vez que hicimos algo bonito por nosotros. Y es que no debemos dejarnos al final de la lista. Es importante que nos consintamos. Y como siempre, quiero agradecerte cada comentario que me haces llegar a través del talkback de la aplicación de iHeartRadio y también a través de mis redes sociales. Me encuentras como José Cortés en Amor. Y siempre estoy aquí para ser tu cómplice. Y tengo un mensaje muy especial de mi querida Carolina Arzate. Dice lo siguiente: la última vez que hice algo lindo por mí fue hace poquito. Un día decidí salir del trabajo y no ir directo a resolver los pendientes como normalmente lo hago. Me fui a cenar yo sola, a un lugar que me gusta, pedí lo que se me antojaba, me senté tranquila y me regalé algunas horas sin estar pendiente ni del teléfono, ni de lo que hacía los demás. Y me di cuenta de que tenía mucho tiempo sin preguntarme qué quería yo. Siempre estoy pensando en la familia, en los hijos, en el trabajo, en todo lo que tengo que cumplir. Y muchas veces termino diciendo: después veo por mí. Esa noche entendí que también puedo darme mis pequeños gustos. Mi querida Caro, creo que definitivamente llega un momento en el que decimos ya. O sea, ya estuvo bien. Ya necesito un momento para mí. Y qué bueno que lo hiciste hace poco. Y por qué no que lo hagas cada vez más. Te mando un abrazo muy, muy grande. Quédate conmigo aquí en Amor 92.5, solo música romántica, y en digital a través de iHeartRadio. Soy José Cortés. No te vayas, que hoy nos atrevemos a consentirnos, a querernos, a amarnos, a no dejarnos al final. Y también te quiero contar cómo vamos a vivir nuestro Piensa en Rosa.

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6:43, estás en Amor 92.5, solo música romántica. Soy José Cortés y me escuchas en digital a través de iHeartRadio. Y sabes, esta tarde seguimos hablando de no permitir que pase mucho tiempo sin hacer algo lindo por nosotros. Porque podemos pasar muchísimo tiempo resolviendo la vida de los demás, hasta que un día nos damos cuenta de que nosotros mismos llevamos tanto tiempo esperando nuestro turno. Y no tendría que ser así, ¿sabes? Porque nuestro turno de vivir la vida es ahora. Hay que cuidarnos y consentirnos, porque eso también debería formar parte de nuestra vida. No ser algo que únicamente cuando ya estamos cansados o cuando sentimos que no podemos más, nos lo permitimos. Así que quizá hoy sea un buen momento para hacer algo lindo por nosotros, ¿sabes? Aunque sea algo pequeñito. No porque no tengas ganas de hacerlo, ni porque merezcas ganártelo, ni porque hayas hecho todo perfecto, sino simplemente porque también mereces disfrutar, descansar, sentirte bien, darte un poquito de ese cariño que le entregas a los demás. A veces el apapacho que estamos esperando de alguien más puede empezar desde nosotros mismos. Nos lo merecemos, así que nunca te dejes al final. Esa es mi invitación esta tarde, porque importamos y merecemos vivir las cosas lindas de nosotros y para nosotros. Oye, gracias por estar conmigo aquí en Amor 92.5, solo música romántica y en digital a través de iHeartRadio. Soy José Cortés. No te vayas, que ya viene la hora de Luis Miguel. Y me quedo a ser tu cómplice porque el buzón ya está abierto. Y también te quiero contar cómo te puedes llevar boletos para ir a disfrutar de la ópera Tosca.

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0: 7:01 p.m, el momento perfecto para que abramos juntos el buzón de la hora de Luis Miguel. Soy José Cortés y te doy la bienvenida a esta la hora más romántica, en la que quiero que le dediquemos una canción del sol a esa persona que nos enseñó verdaderamente lo que es el amor. Es que no sé si te pase que a veces, cuando terminas una relación, te das cuenta de todo lo que significa esa persona en tu vida, de todo lo que aprendiste de esa relación. Quizá esta tarde es para decirle a esa persona: devuélveme el amor que te llevaste al partir. Díselo con una canción de Luis Miguel a través del talkback de la aplicación de iHeartRadio. Ese micrófono blanco sobre un circulito rojo, ese es nuestro talkback. Y recuerda siempre guardarme en tu memoria de iHeartRadio para que cada vez que abras la aplicación disfrutes de Amor 92.5.
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0: Y en digital a través de iHeartRadio. Soy José Cortés. No te vayas. Te quiero que dediquemos todo el corazón porque el buzón ya está abierto.

Los muchachos de hoy en esta la hora más romántica, la hora de Luis Miguel. El amor 92.5, solo música romántica. Y en digital a través de iHeartRadio. Soy José Cortés y sabes, siempre me encanta entregar el corazón a tu lado. Recuerda que puedes enviarme un mensaje con eso que quieres dedicar a través del talkback de la aplicación de iHeartRadio y también a través de mis redes sociales. Me encuentras como José Cortés en Amor y siempre estoy aquí para ser tu cómplice. Y tengo un mensaje muy especial de mi querido Javier Álvarez. Te lo quiero compartir, dice así: José, quiero una canción para Betty. Cuando terminamos, yo estaba más preocupado por seguir adelante que por entender lo que estaba perdiendo, pero con el tiempo me di cuenta de que con ella aprendí un montón sobre el amor, sobre compartir la vida y hasta sobre mí mismo. Hoy solo quisiera decirle que aunque cada quien tomó su camino, hay una parte de ese amor que todavía extraño. Mi querido Javier, ¿sabes? Creo que hay personas a las que vale la pena aferrarse. Hay historias que quizá es necesario que aprendamos a vivir con todo el corazón. Y cuando extrañamos a una persona, vale la pena que se lo digamos. Porque, quién sabe, igual y esa historia aún puede resurgir. Te mando un abrazo muy grande, quédate conmigo en esta hora de Luis Miguel en Amor 92.5, solo música romántica. Y en digital a través de iHeartRadio. Soy José Cortés, no te vayas, que el buzón está abierto para seguir entregando todo el corazón.

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7 de la tarde con 25 minutos en esta la hora más romántica, la hora de Luis Miguel, en Amor 92.5, solo música romántica y en digital a través de iHeartRadio. Soy José Cortés, tu cómplice para entregar el corazón. Recuerda que puedes enviarme un mensaje con eso que quieres dedicar a través del talkback de la aplicación de iHeartRadio y también a través de mis redes sociales. Me encuentras como José Cortés en Amor y siempre estoy aquí para ser tu cómplice. Y tengo un mensaje más de mi querido Rodrigo Morales. Dice lo siguiente: José, regálame una canción para Carla. Cuando se acabó nuestra relación, pensé que lo más difícil iba a ser acostumbrarme a estar sin ella, pero lo que más me pegó fue darme cuenta de que no estaba más. Sus mensajes, sus abrazos, hasta esas pequeñas discusiones que extraño tanto. No sé si algún día volvamos a encontrarnos, pero si me escucha, quiero que sepa que todavía hay días en los que quisiera decirle: devuélveme tantito de ese amor que te llevaste, porque desde que te fuiste entendí lo mucho que significabas para mí. Amigo mío, mi querido Rodrigo, ¿sabes? Bien dicen que no sabemos lo que tenemos hasta que lo tenemos perdido. Creo que hay que aprender a valorar siempre el amor, cuando está, cuando es real. Te mando un abrazo muy, muy grande. Quédate conmigo en esta hora de Luis Miguel en Amor 92.5, solo música romántica y en digital a través de iHeartRadio. Soy José Cortés. No te vayas, que vamos a seguir dedicando todo el corazón porque el buzón sigue abierto.

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Sin hablar, canta Luis Miguel en esta, la hora más romántica, la hora de Luis Miguel, en Amor 92.5, solo música romántica, y en digital a través de iHeartRadio. Soy José Cortés, y me encanta siempre ser tu cómplice. Cuando se trata de entregar el corazón, recuerda que puedes enviarme un mensaje con eso que quieres dedicar a través del talkback de la aplicación de iHeartRadio, y también a través de mis redes sociales. Me encuentras como José Cortés en Amor, y siempre estoy aquí para ser tu cómplice. Y tengo un mensaje más de mi querida Gabriela Carrasco. Dice lo siguiente: José, dedícale una canción a Mauricio. En su momento no supe valorar muchas cosas porque a veces se acostumbra a tener a la persona ahí y cree que va a estar para siempre. Después de que terminamos, entendí muchas cosas y entendí mis errores. Si pudiera hablarle esta tarde, le diría que me devuelva, aunque sea un poquito, de ese amor que se llevó al partir, porque todavía hay recuerdos que me hacen sentir que una parte de mí se quedó con él. Mi querida Gabriela, ¿sabes? Creo que es real. Una parte de nosotros se queda con esas personas que amamos, pero quizá porque queremos vivir una gran historia a su lado. Así que se vale decirle a Mauricio: devuélveme ese amor que te llevaste al partir. Te mando un abrazo muy grande, quédate conmigo en esta hora de Luis Miguel, en Amor 92.5, solo música romántica, y en digital a través de iHeartRadio. Soy José Cortés, no te vayas, que te quiero compartir un poema para esa persona que se fue y dejó una historia inconclusa.

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7:55, estás en la hora de Luis Miguel. En Amor 92.5, solo música romántica. Y en digital a través de iHeartRadio. Soy José Cortés y, ¿sabes? Te quiero compartir un poema. Para esa persona que quizás se fue y nos dejó con tantas historias pendientes. Es que, qué bien lo dijo la poeta Socorro Andrea cuando dijo: si tan solo fuiste magia en mi vida, ¿por qué siento tanto tu partida? Si tan solo fuiste un lucero, una estrella, una luz incandescente, si tan solo fuiste una despedida, ¿por qué extraño ahora lo que nunca tuvimos? Si tan solo cruzaste por mi vida para no quedarte, ¿por qué entonces esta angustia, este olvido, este desequilibrio?

porque esta pena, este quiebre, este rompimiento de todos mis sueños. Si tan solo eras ausencia, ¿por qué te quedaste aquí en mi alma? Si tan solo fuiste ave de paso, ¿por qué este dolor que no pasa? Y estas ganas de escapar de mí misma. Te perdí sin haberte tenido, te amé sin que me amaras. Y hoy, hoy tengo que recomponerlo todo. Atrévete siempre a entregar todo el corazón en esta hora de Luis Miguel, en Amor 92.5, solo música romántica, y en digital a través de iHeartRadio. Soy José Cortés, no te vayas, que ya viene Luna de Amor. Y si nadie te regala la luna, te la regalo yo.

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3: 8:02 p.m, soy José Cortés y te doy la bienvenida a esta luna de amor. Y sabes, primero te tengo una noticia, porque nuestra ruta del amor estará mañana 2 de octubre en la calle Sánchez Colín y Abundio Gómez en la colonia Valle Verde a las 2 de la tarde. Busca a nuestro querido Roy, dile... Yo escucho Amor 92.5 para que te lleves tu calcomanía y seas acreedor a muchísimos premios. Y en esta luna de amor, quiero que hablemos de las excusas en el amor. Es que muchas veces en la vida nos encontramos con personas que nos dan excusas para todas y uno enamorado las cree. Excusas para no estar, excusas por su comportamiento, excusas para tantas cosas. Por eso te pregunto, ¿cuál es esa excusa que no estás dispuesto a volver a tolerar en una relación? Cuéntamelo a través del talkback de la aplicación de iHeartRadio. Y recuerda guardarme en tu memoria de iHeart para que cada vez que abras la aplicación, disfrutes de Amor 92.5.
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3: Y en digital a través de iHeartRadio. Soy José Cortés. Y recuerda que hoy es jueves de Amor de Dos, una estación exclusiva de la cadena Amor, para que escuches los mejores duetos. Quédate conmigo que hoy hablamos de esas excusas que hemos escuchado en una relación.
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mañana es para siempre, canta Alejandro Fernández. En esta luna de amor 92.5, solo música romántica y en digital a través de iHeartRadio. Soy José Cortés y sabes, esta noche hablamos de esas excusas que a veces nos dan las personas en una relación. Es que creo que es un problema que empieza cuando las excusas se vuelven la respuesta para todo. Cuando una y otra vez terminamos justificando ausencias, malos tratos, falta de interés, incluso comportamientos que nos hacen daño, solamente porque estamos enamorados y queremos que la relación funcione. Porque cuando queremos mucho a alguien, a veces somos capaces de aceptar cosas que en otro momento jamás aceptaríamos. Nos convencemos de que está pasando por algo, de que así es la manera de ser de esa persona, de que ya va a cambiar, o de que quizá nosotros estamos incluso exagerando. Y poco a poco podemos terminar acostumbrándonos a recibir menos de lo que necesitamos, mientras encontramos una nueva explicación para cada cosa que nos lastima, ¿sabes? Pero también llega un momento en el que tenemos que poner un límite, preguntarnos qué cosas ya no estamos dispuestos a justificar en nombre del amor. Porque entender a nuestra pareja no significa permitirlo todo, y tener paciencia no significa aguantar aquello que nos lastima. Tal vez todos tenemos una excusa que alguna vez creímos y que hoy sabemos que no volveríamos a aceptar. Así que esta noche te pregunto, ¿cuál es esa excusa que no estás dispuesto a volver a tolerar en una relación? Cuéntamelo, platícamelo a través del TalkBack de la aplicación de iHeartRadio. Ese micrófono blanco sobre un circulito rojo, ese es nuestro TalkBack. Y recuerda que siempre estoy aquí para ser tu cómplice. En esta luna de amor 92.5, solo música romántica y en digital a través de iHeartRadio. Soy José Cortés, no te vayas, que te cuento de una de esas excusas que alguna vez toleré hasta que ya no pude más. Y también te quiero contar cómo, cuándo y dónde vamos a vivir nuestro siguiente taller entre amigas.

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8 de la noche con 27 minutos. Estás en Amor 92.5, solo música romántica. Soy José Cortés y me escuchas en digital a través de iHeartRadio para disfrutar de esta luna de amor, en la que hablamos de esas excusas que en algún momento hemos tolerado. Es que, ¿sabes? Muchas veces en el amor queremos que todo sea increíble, queremos que todo funcione. Pero cuando algo no funciona con nuestra pareja y empiezan a aparecer las excusas, muchas veces terminamos aceptándolas con tal de no perder a esa persona, o incluso por miedo a afrontar que esas excusas simplemente son una forma de justificar actitudes, comportamientos que no deberíamos tolerar. Es que creo que todos hemos usado alguna excusa para explicar algo en algún momento. Y se vale tratar de dar explicaciones cuando algo no está funcionando en la relación, pero siempre con el objetivo de mejorar, no con el objetivo de no hacer como que no pasa nada. Lo peor es cuando nosotros terminamos por comprarnos esas excusas. Y me pasó en una relación en la que siempre quise presentarle a mi familia a esa mujer que para mí se había convertido en alguien con quien pretendía compartir mi vida. Sin embargo, creo que nunca hubo esa disposición de su parte, ¿sabes? Cada vez que pretendía hacerlo, cada vez que lo proponía, siempre había una excusa. No tengo tiempo, pero sí lo había para ir a cenar con sus amigos. Es que tengo mucho trabajo, pero ese trabajo podía dejarlo pendiente si se trataba de que fuéramos a cenar con su familia. Y así un sinfín de pretextos que al final terminaba por justificar. Al grado que creaba pretextos para que mi familia entendiera su poca disposición para conocerlos. Tarde entendí que cuando alguien quiere formar parte de tu vida, no hay pretextos que valgan. Simplemente ocurre. Pero sin duda lo que más me dolió fue tolerar excusas que hoy sé que no volvería a tolerar. Por eso te pregunto, ¿cuál fue esa excusa que no estás dispuesto a volver a tolerar en una relación? Cuéntamelo a través del talkback de la aplicación de iHeartRadio y quédate conmigo en esta luna de amor 92.5, solo música romántica, y en digital a través de iHeartRadio. Soy José Cortés, no te vayas, que quiero que juntos leamos todos tus comentarios y también te quiero contar cómo vamos a vivir nuestro Piensa en Rosa.

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100 años canta Diana Vanoni en esta luna de amor 92.5, solo música romántica. Soy José Cortés y me escuchas en digital a través de iHeartRadio. Y sabes, me encanta ser tu cómplice. Y es que esta noche seguimos hablando de esas excusas que ya no podemos tolerar en nuestra vida, y mucho menos en una relación. Y como siempre, quiero agradecerte cada comentario que me haces llegar a través del talkback de la aplicación de iHeartRadio. Y también a través de mis redes sociales, en Facebook, en Instagram, en X, me encuentras como José Cortés en Amor. Y siempre estoy aquí para ser tu cómplice. Tengo un mensaje muy especial de mi querida Laura Martínez y te lo quiero compartir. Dice lo siguiente: la excusa que ya no estoy dispuesta a tolerar es esa de "así soy, si me quieres, tienes que aceptarme". La escuché tantas veces en una relación donde mi pareja tenía actitudes que me lastimaban, y cada vez que intentaba hablarlo, terminaba sintiendo que la que estaba pidiendo demasiado era yo. Justificaba muchas cosas porque lo quería y porque pensaba que, con el tiempo, iba a entender que algunas formas de tratarme no estaban bien. Hasta que un día me cayó el 20 de que una cosa es aceptar que todos tenemos defectos, y otra muy diferente es usar nuestra forma de ser como pretexto para no cambiar absolutamente nada. Mi querida Laura, ¿qué razón tienes? Porque definitivamente creo que el amor muchas veces es aprender a ceder en pequeños detalles, no en lo que somos. Es que quizá eso que somos va evolucionando con el amor. Pero no, no tienes que tolerar que alguien te trate mal. No tienes que tolerar que alguien te haga sentir menos. Porque no somos piezas de un rompecabezas, ni tenemos que hacernos chiquitos para encajar en ningún lado. Así que lo mejor es siempre entender que hay excusas que no podemos tolerar. No, no se trata de que así sean, porque lo que somos vale mucho. Te mando un abrazo muy grande, quédate conmigo en esta luna de amor 92.5, solo música romántica, y en digital a través de iHeartRadio. Soy José Cortés, no te vayas, que seguimos pensando en esas excusas que no estamos dispuestos a volver a tolerar, y también te quiero contar cómo te puedes llevar boletos para ir a disfrutar de la ópera Tosca.

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3: 9:01 p.m, soy José Cortés y continuamos en esta luna de amor. Y recuerda que el día de mañana nuestra ruta del amor estará en calle Sánchez Colín y Abundio Gómez en la colonia Valle Verde a las 2 de la tarde. Persigue nuestra unidad móvil con nuestro querido Roy. Dile, amigos, yo escucho Amor 92.5, solo música romántica, para que te lleves tu calcomanía que te puede llevar a ganar grandes promociones y muchísimos regalos. Y recuerda que en esta luna de amor seguimos hablando de excusas que algunas personas nos han dado, excusas que muchas veces nosotros terminamos comprando y creyendo. Y es que queremos conservar una relación o a esa persona y terminamos creyendo mentiras. Cuando una relación se basa en excusas, tarde o temprano cae por su propio peso, ¿sabes? Así que te pregunto, ¿cuál es esa excusa que no estás dispuesto a volver a tolerar en una relación? Cuéntamelo a través del Talkback de la aplicación de iHeartRadio y quédate conmigo en esta luna de amor. Guárdame en tu memoria de iHeart para que cada vez que abras la aplicación disfrutes de Amor 92.5.
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3: Y por supuesto, hoy es jueves de Amor de Dos en iHeartRadio. Los mejores duetos en español, solo en Amor de Dos, una estación exclusiva de la cadena Amor. Soy José Cortés, no te vayas, que te quiero contar otra excusa que durante mucho tiempo creí y que terminó lastimándome.

gatos en el balcón, canta fe y en esta luna de amor 92.5 solo música romántica. Soy José Cortés y me escuchas en digital a través de iHeartRadio. Y sabes, esta noche hablamos de esas excusas que hemos escuchado en una relación y que desafortunadamente, aunque algo no nos cuadraba, aunque saltaban todas nuestras alarmas, simplemente decidimos creer. Y es que en nombre del amor terminamos comprando comportamientos y actitudes que no deberíamos. Porque las excusas terminan por ser una manera de esconder, de ocultar, de maquillar realidades que pueden herirnos. Creo que una excusa guarda en sí misma un no estoy dispuesto, un no quiero ceder en esto. Y lo peor es cuando detrás de esa excusa se encuentra una mentira. Y definitivamente cuando hemos pasado por esas historias en las que vivimos un amor con excusas, terminamos por aprender a poner límites para no seguir creyendo en excusas que nos lastiman. Y definitivamente tengo una excusa que no estoy dispuesto a volver a tolerar. Creo que no estoy dispuesto a que una persona me esconda de su círculo social y familiar. Quizá porque durante mucho tiempo creía en la palabra de una persona con la que inicié una relación de manera casi clandestina, de esas que se viven en silencio. Pero llegó el momento en el que todo iba tan bien que la relación debía dar el siguiente paso. Pero ahí venía la excusa. Mi familia no está lista para saber que tengo una relación, tengo miedo que lo tomen a mal, dudo que nos acepten, y así vivimos durante meses en los que cada vez parecía que teníamos que andar escondiéndonos. Y aún así lo acepté. Aún sin ser unos niños, no podíamos decirle al mundo que teníamos una relación y no lo volvería a tolerar, ¿sabes? Porque me sentí minimizado, escondido, como si fuera nada y pudieran esconderme así como así. Así lo sentí y lo toleré en afán de cuidar esa relación que para mí era tan importante. Tú, ¿cuál excusa no estás dispuesto a volver a tolerar en una relación? Cuéntamelo a través del talkback de la aplicación de iHeartRadio y quédate conmigo en esta luna de amor 92.5 solo música romántica y en digital a través de iHeartRadio. Soy José Cortés, no te vayas, que quiero que juntos leamos todos tus comentarios y también te cuento cómo, cuándo y dónde vamos a vivir nuestro siguiente taller entre amigas.

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dónde vamos a parar? Canta Marco Antonio Solís. Son las 9:27 a.m. En esta luna de amor 92.5, solo música romántica y en digital a través de iHeartRadio. Soy José Cortés y, ¿sabes? Seguimos hablando de esas excusas que ya no podemos volver a tolerar. Y como siempre, quiero agradecerte cada comentario que me haces llegar a través del Talkback de la aplicación de iHeartRadio y también a través de mis redes sociales. En Facebook, en Instagram, en X, me encuentras como José Cortés en Amor. Y siempre estoy aquí, para ti, contigo. Y tengo un mensaje más de mi querido Pedro Cárdenas. Dice lo siguiente: la excusa que ya no estoy dispuesto a tolerar es: no tuve tiempo. No hablo de que alguien tenga trabajo, pendientes o días complicados. Eso lo entiendo perfectamente. Hablo de cuando siempre hay tiempo para todo y para todos, menos para la persona con la que supuestamente quieres compartir tu vida. A mí me pasó que durante mucho tiempo acepté esa respuesta porque pensaba que estaba siendo comprensivo, pero poco a poco me fui dando cuenta de que siempre estaba buscando el momento para verla, para hablarle, para estar pendiente, y de su lado casi nunca había ese mismo interés. Llegó un punto en el que dejé de justificarla y me pregunté: ¿de verdad no tienes tiempo o simplemente no soy una prioridad? Y esa pregunta dolió, pero también me abrió los ojos. Mi querido Pedro, ¡ay, qué pregunta tan complicada! Porque hay personas que efectivamente no somos prioridad para ellas. Y entonces vienen las excusas, y entonces vienen las mentiras, y nosotros terminamos creyendo que nuestro amor quizá no es importante. Y no podemos comprarnos esa excusa, porque lo que sentimos importa, e importa mucho. Te mando un abrazo muy grande, quédate conmigo en esta luna de amor 92.5, solo música romántica, y en digital a través de iHeartRadio. Soy José Cortés, no te vayas, que te quiero compartir un poema para esas excusas que a veces se dicen en el amor. Y también te quiero contar algunos detalles más acerca de nuestro Piensa en Rosa.

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Viviendo de noche, canta Alex Syntek. En esta luna de amor 92.5, solo música romántica. Y en digital a través de iHeartRadio. Soy José Cortés y, ¿sabes? Esta noche seguimos hablando de esas excusas que ya no queremos en nuestra vida ni en una relación. Y como siempre, quiero agradecerte cada comentario que me haces llegar a través del TechBack de la aplicación de iHeartRadio y también a través de mis redes sociales. Me encuentras como José Cortés en Amor y siempre estoy aquí para ser tu cómplice. Tengo otro mensaje de mi querido Pedro Cárdenas y te lo quiero compartir. Dice así: la excusa que ya no estoy dispuesto a tolerar es no tuve tiempo. Y es que, ¿cuántas veces hemos escuchado eso? Y mi querido Pedro, te quiero compartir un poema para que aprendas que esas excusas quizá no son el amor. Es de Manuel Arrieta y dice lo siguiente: si la lluvia no fuera tan fría, mis pensamientos no serían tuyos. Si mis fines de semana no fueran tan cortos, serían suficientes para amarte sin prisas. Si tus palabras fueran directas, mis promesas tendrían sentido. Si mis caricias fueran constantes, de mi lado nunca te hubieras sido. Si el reloj no avanzara tan lento, de mi corazón estarías olvidada. Si la cama no fuera tan grande, tu ausencia no sería mi tristeza. Si en mis sueños no aparecieras, tu nombre de mi mano se desvanecería. Si tuviera el valor de soltarte, no necesitaría pretextos para extrañarte. Hay pretextos y pretextos y excusas que a veces no suman al amor. Gracias por estar conmigo en esta luna de amor 92.5, solo música romántica, y en digital a través de iHeartRadio. Soy José Cortés, no te vayas, que seguimos hablando de esas excusas que no deberíamos volver a tolerar. Y también te quiero contar de cómo te puedes llevar boletos para disfrutar de la ópera Tosca.

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3: 10 de la noche en punto, soy José Cortés y te recuerdo que el día de mañana nuestra ruta del amor estará en calle Sánchez Colín y Abundio Gómez en la colonia Valleverde a las 2 de la tarde. Persigue nuestra unidad móvil para que tengas tu calcomanía y te puedes llevar muchísimos premios. Y continuamos en esta luna de amor, en la que seguimos hablando de esas excusas que no debemos tolerar y no queremos volver a vivir. Sin duda, muchas veces terminamos aceptando el amor que creemos merecer, pero no. Un amor que nos hace sentir menos y nos llena de excusas, no lo vamos a tolerar. ¿Cuál es esa excusa que no estás dispuesto a volver a tolerar en una relación? Cuéntamelo a través del talkback de la aplicación de iHeartRadio. Y recuerda guardarme en tu memoria de iHeartRadio para que cada vez que abras la aplicación, disfrutes de Amor 92.5.
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3: Y en digital a través de iHeartRadio. Soy José Cortés. No te vayas, que seguimos hablando de las excusas.
2: Así es.

no seas tan cruel, canta Timbiriche. En esta luna de amor 92.5, solo música romántica. Soy José Cortés y me escuchas en digital a través de iHeartRadio. Y sabes, esta noche seguimos hablando de esas excusas que terminan por agotarnos y desgastarnos en una relación. Y no solo a nosotros, sino a todo lo que sentimos, porque creo que terminan por desgastar incluso ese amor que sentimos por una persona. Las excusas terminan por convertirse en un pretexto que impide que el amor se viva plenamente, ¿sabes? Porque hay excusas que terminan por reflejar miedo a verdaderamente comprometerse en una relación. Quizá la indecisión de genuinamente dejarse vivir una historia de amor. Y eso me ocurrió con una persona con la que intenté vivir una historia de amor. Una persona que para mí representaba mucho y que al inicio sentí que verdaderamente quería que lo intentáramos, y por eso busqué una relación con ella. Pero su primera respuesta fue que la habían lastimado en anteriores relaciones, que tuviera paciencia, que la entendiera, y claro, como genuinamente quería intentarlo a su lado, le dije que esperaría. La relación comenzó a desarrollarse de manera natural, pero cada vez que yo le preguntaba que qué éramos, solo me decía que no quería que lo presionáramos. Así pasaron meses en los que cada vez más sentía que esa relación no iba a ningún lado, pero en los que yo la excusaba diciendo que era parte de su proceso. Pero en esos meses simplemente sentía que no avanzábamos, y cuando volví a preguntarle buscando saber si realmente quería que lo intentáramos, su respuesta fue que no estaba lista para una relación. Quizá fueron los meses que esperé, ese sentir que no avanzábamos, pero era una excusa tras otra y decidí alejarme un poco. Ella inició una relación apenas me alejé. Es de esas excusas que no quiero volver a tener en mi vida. Te pregunto, ¿cuál es esa excusa que no estás dispuesto a volver a tolerar en una relación? Cuéntamela a través del Talkback de la aplicación de iHeartRadio. Y quédate conmigo en esta luna de amor 92.5, solo música romántica y en digital a través de iHeartRadio. Soy José Cortés, no te vayas, que quiero que juntos leamos todos tus comentarios y te cuento cómo, cuándo y dónde vamos a vivir nuestro siguiente taller entre amigas.

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1: El secreto de la vida es este. La vaca no da leche. ¿Qué dices? Preguntó el joven. Tal cual escuchas, hijo, la vaca no da leche. Hay que ordeñarla. Tienes que levantarte a las 4 de la mañana, ir al campo, caminar por el corral lleno de excremento, atar la cola y las patas de la vaca, sentarte en un banquito, colocar el balde y hacer los movimientos adecuados. Ese es el secreto de la vida. La vaca, la cabra o la llama no dan leche. Las ordeñas o no tienes leche. Es una generación que piensa que las vacas dan leche, que las cosas son automáticas y gratis. Deseo, pido y obtengo. La felicidad es el resultado del esfuerzo. La ausencia de esfuerzo genera frustración.
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Dígale, canta David Bisbal. En esta luna de amor 92.5 solo música romántica. Soy José Cortés y me quedo contigo hasta la medianoche. También a través de iHeartRadio. Y es que seguimos hablando acerca de esas excusas que no quisiéramos volver a escuchar ni a vivir en una relación. Y como siempre, quiero agradecerte cada comentario que me haces llegar a través del talkback de la aplicación de iHeartRadio y también a través de mis redes sociales. Me encuentras como José Cortés en Amor y siempre estoy aquí para ser tu cómplice. Y mi querida Leonor Castillo tiene un mensaje que te quiero compartir. Dice así: la excusa que ya no quiero volver a tolerar es: te oculté esto porque no quería lastimarte. Me pasó en una relación donde descubrí varias cosas que mi pareja decidió no contarme, y cada vez que le preguntaba por qué no había sido sincero conmigo, me decía que lo hacía para protegerme. En ese momento yo hasta llegué a entenderlo porque lo quería y pensaba que quizá tenía buenas intenciones, pero con el tiempo entendí que una mentira no se convierte en algo bueno solamente porque la disfraces de preocupación. Si estamos en una relación, prefiero una verdad que pueda doler y que podamos hablar, a descubrir después que la persona que amo decidió ocultarme cosas. Mi queridísima Leonor, es que, ¿sabes? Efectivamente, algo que se oculta, sobre todo cuando es importante, no es para cuidarnos. Quizá es para disfrazar la realidad. Y eso no lo podemos permitir, que ninguna excusa nos diga lo contrario. Te mando un abrazo muy grande. Quédate conmigo en esta luna de amor 92.5 solo música romántica y en digital a través de iHeartRadio. Soy José Cortés. No te vayas, que te quiero compartir un poema para esas excusas que terminan por desgastar una relación. Y también te quiero contar más detalles acerca de nuestro Piensa en Rosa y cómo te puedes llevar boletos para disfrutar de la ópera Tosca.

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2: Receta rápida para olvidar un amor. Ármese de valor y ovarios y no le escriba. No vea su última conexión, es más, borre su contacto. Si esa persona lo borró de su vida, usted puede borrarlo de WhatsApp. Si están conectados en Facebook, no lo borre de ahí. Solo deje de seguirlo. Con el tiempo, cuando usted se sienta bien, va a poder ver que es una persona totalmente nueva y una mejor versión de usted. Así, nada más. No se arrastre, ni le busque la cara. Terminaron. No, no es un momento, no es un tiempo. Es un adiós.
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10:56, estás en Luna de Amor 92.5, solo música romántica. Soy José Cortés y me escuchas en digital a través de iHeartRadio. Y sabes, esta noche seguimos hablando de esas excusas y quiero compartirte un poema, porque esas excusas terminan por desgastar una relación y esta noche quizá es el momento de atrevernos a decir: no me hables de tiempos que no existen, ni de puertas cerradas por el viento. El que quiere estar busca el momento, el que se va llena el aire de pretextos. Cansado estoy de palabras al vuelo, de promesas que mueren en la espera de ver cómo se apaga aquí la hoguera mientras inventas un nuevo desvelo. Guarda tus culpas y tus coartadas y no busques excusas para este frío. El amor verdadero no pide nada y el tuyo hace tiempo que está tan vacío. Si el corazón ya descubrió la trampa, de nada sirve disfrazar la ausencia, que pesa más la sombra de tu impaciencia que la verdad que en mi dolor se estampa. Prefiero el punto final de esta condena, marcharme a solas con el alma intacta, que aceptar la migaja del que pacta una mentira para no sentir la pena. Y es que te lo decía, a veces detrás de una excusa se guardan miedos, inseguridades, falta de disposición y lo peor, mentiras. Y cuando todo eso se junta, termina por desgastar hasta el más firme de los amores. Gracias por estar conmigo en esta Luna de Amor 92.5, solo música romántica. Y en digital a través de iHeartRadio. Soy José Cortés, no te vayas, que esta noche seguimos hablando de esas excusas que bien pueden desgastar eso que sentimos por una persona.

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3: 11:02 p.m. y te recuerdo que el día de mañana nuestra Ruta del Amor estará en calle Sánchez Colín y Abundio Gómez en la colonia Valle Verde a las 2:00 p.m. Persigue a nuestra Ruta del Amor con el querido Ro para que tengas tu calcomanía oficial y participes por accesos y muchas promociones. Soy José Cortés y esta noche seguimos hablando de excusas, esas que quizá hemos escuchado en una relación, y es que te lo decía, esconden miedos, inseguridades y hasta mentiras, y no podemos tolerarlas más. ¿Cuál es esa excusa que no estás dispuesto a volver a tolerar en una relación? Cuéntamelo a través del talkback de la aplicación de iHeartRadio y guárdame en tu memoria de iHeart para que cada vez que abras la aplicación disfrutes de Amor 92.5. Y en digital a través de iHeartRadio. Soy José Cortés, no te vayas, que esta noche quiero que dediquemos una carta a esa persona de la que no queremos volver a recibir sus excusas.

Extraño, te olvido, te amo, canta Ricky Martin. En esta luna de amor 92.5, solo música romántica. Soy José Cortés y me escuchas en digital a través de iHeartRadio. ¿Sabes? Llegó el momento de dedicar una carta a esa persona que quizá nos llenó el corazón de excusas. Atrévete a decirle: estoy cansado de tus excusas, de esas explicaciones que una y otra vez terminan dejándome con más dudas que respuestas. Cansado de preguntarme si lo que me dices es verdad, si realmente me amas, si realmente quieres estar conmigo, o si soy yo quien sigue intentando encontrarle sentido a cosas que ya me están lastimando. Y lo más difícil es que tus excusas no solamente me hacen dudar de ti, también he empezado a dudar de mí y hasta del amor que te doy. Me pregunto si estoy pidiendo demasiado, si estoy esperando demasiado, si quizá debería conformarme con menos, y no quiero seguir viviendo así. Yo no quiero seguir dudando del amor que siento por ti ni preguntándome si tú sientes lo mismo. Ya no quiero más excusas. No necesito que me prometas cosas bonitas para calmarme en el momento. Necesito hechos, necesito honestidad. Necesito sentir que lo que tenemos también importa para ti y que tienes ganas de cuidarlo. Porque yo he dado mucho por esta relación, pero no quiero seguir dando desde el miedo, desde la duda. Te amo y precisamente porque te amo he aguantado más de lo que quizá debía. Pero también estoy aprendiendo a amar a alguien, y eso no significa aceptar cualquier cosa ni vivir constantemente justificando todo. Merezco un amor que me dé tranquilidad, no uno que me haga cuestionarme todos los días si el amor es real. ¿Cuál es esa excusa que no estás dispuesto a volver a tolerar en una relación? Cuéntamelo a través del talkback de la aplicación de iHeartRadio y quédate conmigo en esta luna de amor 92.5, solo música romántica y en digital a través de iHeartRadio. Soy José Cortés, no te vayas, que quiero que juntos leamos todos tus comentarios y también te quiero contar cómo, cuándo y dónde vamos a vivir nuestro siguiente taller entre amigas.

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2: El otro no te va a salvar. El otro no te va a hacer feliz. El otro no es indispensable para que te realices en este plan. El otro está ahí para compartir. Compartir amor, compartir experiencias, compartir cosas buenas y cosas no tan buenas. Si tu vida gira en torno a una sola persona, si no sabes ser feliz sin ella, si llevas toda la vida esperando un reencuentro mágico con alguien, o si ese alguien no tiene el menor interés en ti y no haces más que sufrir porque estás anclado a una ilusión, despierta.
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1: 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Te quiero ver ahí, en esta clase de yoga, en este taller entre amigas de Amor 92.5, solo música romántica.

11 de la noche con 34 minutos, estás en Luna de Amor 92.5, solo música romántica. Y en digital a través de iHeartRadio. Soy José Cortés y sabes, esta noche seguimos hablando acerca de esas excusas que ya no podemos volver a tolerar en nuestra vida. Y como siempre, quiero agradecerte cada comentario que me haces llegar a través del talkback de la aplicación de iHeartRadio y también a través de mis redes sociales. Me encuentras como José Cortés en Amor y siempre estoy aquí para ser tu cómplice. Y mi querida Sofía Rojas tiene un mensaje que te quiero compartir. Dice así: la excusa que no estoy dispuesta a tolerar de nuevo es: te prometo que voy a cambiar. La verdad es que yo sí creo que las personas podemos cambiar, pero aprendí a no quedarme esperando eternamente a que alguien se convierta en la persona que me promete que algún día será. Estuve en una relación donde escuché esa frase tantas veces que terminé confundiendo las promesas con los cambios. Cada vez que algo me lastimaba, venía la culpa y la hora sí, y yo volvía a confiar porque lo amaba. Hasta que un día entendí que no necesitaba otra promesa. Necesitaba algo diferente. Porque cuando alguien realmente quiere cuidar una relación, no solamente dice que va a cambiar, empieza a demostrarlo. Mi querida Sofía, ¿sabes? Creo que ni de promesas ni de excusas se puede vivir en el amor, porque ese voy a cambiar se convierte en una excusa cuando no vemos claro, cuando no hay esa intención. Y entonces toca entender que no hay esa disposición para cambiar. Te abrazo fuerte desde aquí. Gracias por estar conmigo en esta Luna de Amor 92.5, solo música romántica y en digital a través de iHeartRadio. Soy José Cortés, no te vayas. Esta noche, como cada noche, te quiero invitar a la reflexión antes de que vayamos a dormir. Y también te quiero contar más detalles acerca de nuestro Piensa en Rosa y cómo te puedes llevar boletos para disfrutar de la ópera Tosca.

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2: En la vida se camina hacia adelante, pero también se avanza hacia atrás. Deshacer lo que has hecho de ti mismo, quitarte lo que te has puesto de más en lo que de verdad eres, desconocerte para volver a conocerte, es un camino difícil, pero muy necesario para conectar de nuevo contigo, con tu ser, con tu esencia. No te apartes del centro de tu ser, porque cuanto más te alejes de él, menos aprendes.
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11 de la noche con 53 minutos, estás en Luna de Amor 92.5, solo música romántica, y en digital a través

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2: Para justificar algo que nos lastima, poco a poco empiezan a desgastarse la confianza y el amor. Y creo que es súper importante recordar que no tenemos que aceptar una excusa solamente porque amamos a alguien. Podemos querer muchísimo a una persona y aún así decir, esto ya no lo puedo seguir tolerando. Porque el amor no debería obligarnos a vivir llenos de dudas, justificando constantemente algo que nos lastima. Porque amar también significa poner límites. Y sí, definitivamente todos podemos fallar, pero la diferencia está en lo que hacemos después de equivocarnos. Si hablamos, si asumimos nuestra responsabilidad y si realmente intentamos hacer las cosas de una manera diferente. Porque una relación no puede sostenerse únicamente con palabras como perdóname, como ahora sí voy a cambiar, como te prometo que todo va a ser diferente. Una relación necesita hechos, no excusas. Gracias por estar conmigo en esta luna de amor 92.5 solo música romántica y en digital a través de iHeartRadio. Soy José Cortés y tenemos una cita muy especial el día de mañana desde las 6 de la tarde y hasta las 12 de la noche. Por ahora, como cada noche, lo único que me resta es desearte que tengas dulces, dulces sueños.

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1: ¿Bueno?
2: Sí, sí, Talía, ¿hablas tú?
1: Sí, ¿quién habla?
2: Eric, ¿cómo estás?
1: Bien, ¿y tú?
2: Oye, pues hoy hay una función muy buena. Quería ver si querías ir al cine.
1: ¿Ahorita?
2: Pues, es a las 8.
1: Es que me da pena.
2: ¿Pero por qué?
1: Pues porque hace mucho no te veo.
2: Yo tampoco, pero vamos, ¿no?
1: No sé, déjame ver.
2: ¿Qué tienes que ver?
1: Tengo que ver, pedir permiso.
2: ¿Y a quién pídele permiso?
1: Es que ahorita no está mi mamá.
2: ¿Entonces me hablas o te hablo al rato?
1: No, háblame al rato.
2: Ok.
1: Oye, pero no me cuelgues.
2: ¿Por qué no?

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0: Enrique Iglesias y os quiero mandar un fuerte abrazo y nos vemos dentro muy poco. Bye.
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3: Good morning a todo el team madrugador. Buenos días, guten Tag en Alemania. ¿Qué onda? Buenos días, amorosos. Yo soy Erendira Nandi. Quédate conmigo en Amor 92.5. Solo música romántica. Y desde la app de iHeartRadio te deseo maravilloso día. Aquí paso a recordarte que eres única, único e irrepetible y suficiente, ¿eh? Por si acaso lo dudas. Vamos a pasarla lindo juntos, ¿te parece? En redes sociales estoy como Erendira Nandi en Amor. Gracias por elegir la frecuencia del amor. En Amor 92.5, solo música romántica y desde la app de iHeartRadio. Bienvenidos, comenzamos.

Seguimos en Amor 92.5, solo música romántica, y en la app de iHeart Radio. Yo soy tu amiga Erendira Nandi, contigo hasta las 12 del mediodía. Es increíble cómo, aún con todo lo que has vivido, sigues encontrando la forma de levantarte cada día, como si dentro de ti hubiera una reserva secreta de fuerza que nadie ve, pero que siempre aparece cuando la necesitas. A veces te sorprende sonriendo sin razón, respirando un poquito más profundo y sintiendo que algo dentro de ti se acomoda. Como si por fin estuvieras entendiendo que la vida no siempre se trata de tenerlo todo claro, sino de caminar con lo que tienes y aún así construir algo bonito. Y ahí está lo poderoso, en darte cuenta de que aunque te hayas roto mil veces, sigues apostando por la paz, por los días tranquilos, por la versión de ti que está floreciendo en silencio. Y es que no necesitas demostrarle a nadie que vas bien. Se nota en cómo ya no reaccionas igual, en cómo eliges tu calma, en cómo te tratas con más cariño. Y eso es crecer, eso es sanar. Y aunque el mundo a veces avanza muy rápido, tú estás encontrando tu propio ritmo. Uno donde por fin te das permiso de creer que lo bueno también puede ser para ti. Y sí, viene algo bueno, algo bonito, porque tú por fin estás lista, listo para recibirlo. Gracias por escuchar Amor 92.5, solo música romántica, y iHeart Radio. Yo soy tu amiga Erendira Nandi.

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2: Buenos días, 6 de la mañana con 17 minutos. Es viernes, el Core Power lo sabe. Que tengas un bendecido viernes lleno de luz y mucho amor.

Mi persona favorita, ¿quién es tu persona favorita? ¿En quién piensas con esta canción de Río Roma? 6:27 en Amor 92.5, solo música romántica. Y desde la app de iHeart Radio te deseo maravilloso viernes. ¡Sí! Ay, oye, ¿cómo la ves? Oye, en la nota positiva, comenzó octubre, ya 2 de octubre y dicen por ahí ya se nos fue el año, ya empieza todo lo más padriurix de los años, que si Día de Muertos, que si Halloween, que si ya se vienen las posadas, que si ya se fue el año, la Navidad, ya, por eso hay que disfrutar y gozarnos el momento. ¿Y cómo podemos gozar los momentos? Pues con diferentes cosas, ¿no? Una de ellas es que si la comida, que si el cafecito, el chocolate, el pan, uff. Y es que si creías que lo habías visto todo, ahora llega la concha xúchil. ¿Qué? Concha xúchil llegó a la Ciudad de México con motivo de las celebraciones del Día de Muertos. ¿A qué te suena la concha xúchil? Pues fíjate que fue creada por el ingeniero, panadero y pastelero Jonathan Barrera, quien a través de su negocio de repostería artesanal, conocido como Best Cake en CDMX, dio a conocer este postre. Ahora que llega esta temporada del año donde pues recordamos a los que ya no están, Jonathan informó a través de su cuenta oficial de Facebook de Best Cake CDMX, que trabaja desde su casa. Sin embargo, todos sus productos, ¿qué crees? Pues se entregan sobre pedido, únicamente pues dentro de la Ciudad de México. Pero está buenísimo, está, se ve delicioso y es literalmente la concha que conocemos tradicional, pero en vez de que trae ese marmoleadito de azuquita arriba así como súper bonitito y antojable, pues ¿qué crees? Que la parte de arriba es como pétalos de cempasúchil y el color es naranja. Se ven hermosas, eso sí, como para ponerlas ahí en la ofrenda, pero también para darles una buena mordida o chopeada, ¿con qué se me antoja? Si con un chocolate caliente, con un café con leche, uff. Ay, ya se me antojó el pan, oigan, yo casi no soy panera, pero estas conchas xúchil sí están que de verdad se antojan. Pues, ¿habías escuchado esto? La verdad es que me encanta la creatividad mexicana. Y pues ya te decía, se viene la temporada más bonita del año, según dicen. Gocémonosla, y ya sea con una concha con nata o con la concha xúchil, pero gocémonos la vida. Pasémonosla lindo, ¿te late? Que tengas un maravilloso viernes en Amor 92.5, solo música romántica, y en la app de iHeartRadio. Soy Erendira Nandi, buenos días.

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3: Hola, hola, ¿cómo va tu día? 6:38 a.m. Oye, no se te olvide que en este mes de octubre tenemos nuestra campaña de Piensa en Rosa, un fin de semana con muchos eventos y entre ellos el taller entre amigas. 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

En la vida todo llega, todo pasa y todo cambia. Nada es para siempre, por eso encárgate de disfrutar el presente. Y qué mejor que en la frecuencia del amor, en Amor 92.5, solo música romántica y desde la app de iHeartRadio. Yo soy Erendira Nandi. ¿Cuál consideras tú que es el tesoro más grande que posees? ¿Qué es lo que le da grandeza a tu vida? ¿Ya pensaste en qué? ¿Cuál es tu respuesta? Yo creo que no existe un tesoro más importante para un ser humano que la familia. Por eso, valórala. En lo sencillo, en la alegría que llena la casa, en cada momento compartido, en las palabras de cariño y en esa compañía que hace que la vida se sienta más especial, más bonita. Disfrútala en cada etapa. En los días tranquilos, en las celebraciones, en esas conversaciones que solo tú sabes. Y en todos esos instantes que van construyendo recuerdos hermosos. La familia también es aprender a comprender, a acompañar, a escuchar y a estar presentes con amor. Hazle saber cuánto significa para ti. Llama, escribe, abraza con cariño y expresa todo ese amor que llevas dentro, sin esperar una ocasión especial para hacerlo. También, ora por tu familia, por su bienestar, por sus caminos, por sus sueños y por todo aquello que cada persona guarda en el corazón. Pídele al universo que los cuide, a un ser supremo que los acompañe y bendiga cada paso de sus vidas. Porque no hay mayor riqueza que compartir la vida con personas que celebran contigo, que desean verte bien, que te acompañan con amor y que forman parte de tu historia de una manera única. Eso es familia, presencia, cariño, unión, compañía, oración y amor. Y eso, creo yo, es lo que realmente importa. Lo demás, mira, como sea, se resuelve, como sea, se va viviendo. Pero lo que realmente importa es tu familia, a quienes amas y te aman. Estás en Amor 92.5, solo música romántica y en iHeartRadio. Yo soy Erendira Nandi.

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4: 7:02 a.m.
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Córrele. Yo soy Erendira Nandi, en Amor 92.5, solo música romántica. Y a través de la app de iHeartRadio comenzamos con Alex Ubago.

7 de la mañana con 13 minutos, amorosos, team madrugador. Buenos días a la vida, buenos días al amor y a todos los cumpleañeros de hoy. Oye, feliz cumpleaños. Gracias, gracias a todas las personas que están mandándome mensaje por Soulback en iHeart Radio, participando, y también a los que se reportan para felicitar a los cumpleañeros de cada día. Gracias también por eso, especialmente para... A ver, vamos a ver si nos están llegando, porque entre todos los mensajes que ahora me están llegando, pues tengo que ver cuál es el de la felicitación cumpleañera y cuál es para, pues, la felicitación, el paquete en amores, el paquete en amores. A ver, aquí está. Bueno, feliz cumpleaños por ahora en las redes sociales que me escribieron. Mi queridísima Ana Lidia Espinosa, que quiere felicitar con todo el amor del mundo. Oye, a su amigocha, Ana Lidia Hernández, quiere felicitar con mucho cariño a Diana Cruz Rojas. Dianita Pechocha, ¡happy birthday, hermosura! Oye, dice tu amiga que eres un mujerón, que te admira, que te quiere, que eres una persona de esas que quedan pocas. ¡Órales! Que desea que en este nuevo año tus sueños, tus anhelos se cumplan, pero sobre todo que sigan siendo amigas, que siempre vas a poder contar con ella, que está bien orgullosa de ti y lo que has logrado en tan poco tiempo. Quiere que sepas que no estás sola, que aunque este cumpleaños ha sido difícil para ti o este año, pues hoy que es tu cumpleaños, quiere que sepas que te desea lo mejor y que lo mejor está por venir. ¿Cómo la ves, Dianuchis, Pechochis? Oye, Diana, hazle caso a tu amiga. Amigas así, híjole, valórense mucho, quiéranse mucho. Y Diana, cúmplelos feliz. Yo creo que en la vida todo pasa para algo. Y que si hoy celebras un año más de vida, es porque todavía hay muchos motivos por los cuales estar aquí. Jamás pierdas la fe de creer en ti, de que tienes todo el potencial para lograr eso que tanto anhelas y quieres, así como dice tu amiga Ana Lidia. Te mandamos un abrazo muy grande. Cúmplelos feliz, que Dios, la vida y el universo te provean de todo eso que tu corazón anhela. Y sobre todo salud, que es lo más importante. Y como dice Chiquitibum Bombita, Chiquitibum Bombita, Diana, ¡ay, qué bonita! Dianita hermosa, yo te mando un abrazo con mucho cariño. En Amor 92.5, solo música romántica. Y desde la app de iHeart Radio, yo soy Erendira Nandi. Buenos días.

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3: Hola, hola, ¿qué tal? Feliz viernes, 7 de la mañana con 25 minutos. 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

Amiga, buenos días. Yo soy Erendira Nandi en Amor 92.5, solo música romántica, y en la app de iHeart Radio te deseo un extraordinario día. Cuando algo es para ti, se nota. ¿Cómo va el dicho de que cuando es para ti, aunque te quites, y cuando no, ni aunque te pongas? Bueno, cuando algo es para ti, traerá claridad y alineación a tu vida, no caos y confusión. Cuando algo es para ti, no correrá, ni se esconderá, ni evitará ser tuyo. No tienes que perseguir a nada ni a nadie. Cuando algo es para ti, no sentirás la necesidad de suplicar, convencer o forzar. Las cosas se sentirán tranquilas, conectadas a tierra y seguras. Cuando algo es para ti, no te hará cuestionar o cuestionar tu valor. En cambio, te recordará cuán digna y amada eres realmente. Cuando algo es para ti, se sentirá saludable y de apoyo, no tóxico y destructivo. Cuando algo es para ti, créemelo, lo sabrás. Deja de ignorar las señales. Libera lo que necesita ser liberado para que puedas recibir lo que necesita ser recibido. Y a manos llenas. Amiga, date cuenta. Escuchas Amor 92.5, solo música romántica y iHeart Radio. Yo soy tu amiga de confianza en las mañanas, Erendira Nandi.

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5: Siete de la mañana con 44 minutos. Buen camino, disfruta el trayecto. 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El año pasado yo me lo hice y fíjate, yo ya estaba embarazada y es súper recomendado, cero invasivo, cero doloroso, cero incómodo, de verdad, te lo recomiendo. 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

0: Historia de un amor con Luis Miguel, 7:49 en Amor 92.5, solo música romántica. Y desde la app de iHeart Radio, yo soy Erendira Nandi. Te deseo un gran viernes. Respira, sostén y después exhala. Inhala profundamente, sosténlo y después exhala, deja ir. Sitúate en el presente, que es donde está ocurriendo la vida. Quizá tuviste una... o estás teniendo una mañana súper ajetreada. Ya es viernes. Date chance de relajarte, de volver a ti, de situarte en el aquí y en el ahora, de respirar, de ser consciente que hoy estás viva, estás vivo, y mientras haya vida hay muchísimas posibilidades. Hoy viernes, valoro todo lo bueno que hay en mi vida. Lo agradezco y al hacerlo permito que más bendiciones lleguen a mí. Valoro todo lo bueno que hay en mi vida. Lo agradezco y al hacerlo permito que más bendiciones lleguen a mí. ¿Quieres activar la ley de atracción, la abundancia? Empieza por agradecer. Entre más me doy cuenta de todas las bendiciones que hay en mi vida, entre más valoro lo que ya tengo y agradezco, más bendiciones por las cuales sentirme agradecida o agradecido llegan a mí. Haz esa lista. Sé consciente de todo por lo que hoy agradeces. Y maravíllate de que lleguen más bendiciones a tu vida porque te las mereces. Pero hay que ser agradecidos. 7:52, te dejo la afirmación en Facebook y en Instagram. En Erendira Nandi en Amor. ¿Tú escuchas? Amor 92.5, solo música romántica y iHeart Radio. Yo soy Erendira Nandi. Buenos días.
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2: Buenos días, 8:02 a.m. en Amor 92.5, solo música romántica y desde la app de iHeartRadio. Yo soy tu amiga de confianza en las mañanas, Erendira Nandi, bienvenidos. Vamos a comenzar el consultorio del amor con nuestra especialista, la psicóloga Luz María Huerta. Oye, familias que de repente, mira, se separan, luego se reconstruyen, luego son tus hijos, los míos, los tuyos y vamos a vivir juntos, pero todavía tengo que tener relación con la mamá de mis hijos, cómo ponernos de acuerdo con los gastos, con la crianza, tantas cosas. De eso y más platicamos hoy en el consultorio del amor. Bienvenidos, quédate en Amor 92.5.
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2: Y participa conmigo desde la app de iHeartRadio. Me encuentras, más bien la encuentras como el Solvac, que en la parte de hasta arriba, un círculo rojo con un micrófono blanco. Ahí mándame nota de voz. Bienvenidos. Sí.

0: 8 de la mañana con 10 minutos en la frecuencia de la Moors. Hoy tenemos a nuestra especialista, la psicóloga Luz María Huerta. Bienvenidos a Amor 92.5, solo música romántica. Y desde la app de iHeartRadio, escúchame y participa conmigo también en mis redes sociales, en Erendira Nandi, en Amor. Bienvenida, Luz María. Buenos días. Feliz viernes.
1: Feliz viernes, Ere. Feliz viernes a todos. Gracias por invitarme nuevamente.
0: Ah, yo feliz de tenerte aquí. Ya eres de casa, mi querida Luzma. Oye, Karencita Pechocha, que está pasando por esta situación donde nos cuenta que hace unos meses su pareja y ella decidieron vivir juntos. Yo tengo una hija con enfermedad crónica y trabajo para los gastos. Él también tiene un hijo del que es responsable. Pero me molesta que la mamá no trabaja ni aporte económicamente y él la mantiene a ella también. Le paga renta, gastos y todo. Karen dice, ¿haré mal en pedirle que sea justo para todos y que le pida a su expareja apoyar económicamente? A veces la pasamos muy mal por dinero en la casa. No sé qué hacer. Okay. Oye, creo que esta semana ha sido de puntualizar antes de meternos en esta, dicen por ahí en camisa de once varas, pues antes de formalizar o antes de irte a vivir en pareja, sí o sí requieres tener estas conversaciones que pueden ser incómodas, pero sí o sí se requiere hablar del dinero. Oye, yo pienso esto, yo creo aquello, sí machamos o no, porque si no, la verdad es que pues, sí sale bye, porque luego pasan estas cosas. Pero bueno, Karencita dice, ya vivimos juntos, ya aquí está todo esto padre. ¿Qué se hace en estos casos?
1: Sí, por supuesto. Este tema del dinero siempre es, o sea, y lo sabemos desde hace muchos años, ¿no? O sea, el tema del dinero en pareja es un tema que puede generar muchísimo conflicto. Y bueno, en la situación en la que está Karen, pues no es nada fácil, pues. No es nada fácil porque entonces entran otras personas, entran otras parejas, entran otros compromisos que pues de pronto uno debe de preguntarse, como tú dices, Eres, si yo estoy dispuesta a, ¿no?, poder tolerar o, ¿no?, que desde antes hayan estos acuerdos. Algo que yo observo aquí en Karen es que es esto... Estoy bien en poderle decir que yo no estoy de acuerdo con esto o abrir este tema. A mí me parece que es algo muy importante porque justo es lo que estamos diciendo. Hablar acerca del dinero y de la economía familiar, siempre, siempre, viviendo juntos, no viviendo juntos, o como sea, siempre va a ser un tema muy importante a tocar. Y cuando tenemos una relación o un vínculo seguro, un vínculo en donde uno puede decir, puedo hablar de cualquier cosa, pues por supuesto que estos temas escabrosos del dinero, ¿no?, son necesarios de hablar. Porque si no, poco a poco puede venir generando resentimiento, quizá en Karen, puede venir generando como este, ay, enojito, y estas situaciones que se van acumulando a lo largo del tiempo, Ere, y al final terminan en una complicación mayor. Aquí el punto importante para Karen que me gustaría decir y abrir es, ¿cómo lo digo? ¿Desde qué mirada lo voy a decir? Y que no, pues, o sea, ¿qué es lo que yo estoy sintiendo con todo esto? Si estoy sintiendo en esta claridad y en esta objetividad, pues que esto no está siendo justo o que realmente nos está desequilibrando económicamente como familia, o hay algo que también en mí se mueve, pues, ¿no? O sea, que también se, y es válido totalmente, que si son algo de celos, si es algo de injusticia, como de por qué a ella, la está manteniendo y yo de alguna forma tengo que trabajar y me tengo que sostener a mí, ¿no? Sí. Y entonces, ¿en dónde está el compromiso? Y entonces, desde esta mirada hay que hablar también, ¿no? Desde, ¿en dónde está planteada esta nueva familia? Porque esta es una nueva familia y desde ahí podemos empezar a hablar con, pues, con el esposo, pues, ¿no? O sea, que Karen puede empezar a hablar con su, con su pareja de, esta es nuestra nueva familia, ¿no? ¿Y en dónde está situada esta nueva familia y cuáles van a ser nuestras prioridades para esta nueva familia? Y desde ahí no es un reclamo, es simplemente poder plantear también prioridades, valores, o sea, esa escala de valores, esa escala de prioridades, y eso no significa que vaya a dejar una responsabilidad que su pareja tiene con su hijo.
0: Claro, porque ahí está una ahí sí hay que ser súper puntuales, porque él está eligiendo hacerse responsable, que es el ideal y como debe de, ¿no? Claro. pero como por ahí dicen, pongámonos de acuerdo, porque si nos ponemos de acuerdo podemos crear grandes cosas. Sí. Y ahí está, ¿no? Empezar a abrir esa brecha para que juntos encuentren una, pues sí, una armonía en esta parte en la que hoy, como su nueva familia, como bien lo dices, pues empiece a crear armonía entre ellos y pues que fluya mejor esta parte de la economía, ¿no?
1: Sí, prioridades, Ere. Sobre todo esas prioridades de entonces en esta nueva familia, sin dejar las responsabilidades que cada uno ya tiene, ¿no? Como uh-huh. es la hija
0: sus
1: de él
0: hijos.
1: Y el hijo de él.
0: Uh-huh. Estás en Amor 92.5, solo música romántica y desde la app de iHeartRadio. ¿Tú qué le dirías a Karen? ¿Qué le recomiendas? Te escucho por Tollback y quédate en Amor.

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4: Ocho de la mañana con 26 minutos. Que tengas un grandioso viernes.

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0: 8:33 en Amor 92.5, solo música romántica, y desde la app de iHeart Radio. Yo soy tu amiga de confianza en las mañanas, Erendira Nandi, hoy muy bien acompañada por nuestra especialista, la psicóloga Luz María Huerta. Mi querida Luz María, el caso que tenemos hoy, pues es que nosotros fuera del aire siempre estamos comentando el caso y viendo posibilidades y qué le diríamos y yo qué haría. Y es que Karen hace unos meses que se fue a vivir con su pareja. Cada uno tiene un hijo, una hija. Karen pues trabaja para cuidar y sobre todo mantener a su hija y pues con los gastos de una enfermedad crónica que ella tiene. Él también tiene un hijo del que es responsable, pero dice Karen, me molesta que la mamá no trabaja ni aporte económicamente y él la mantiene a ella también, le paga renta, gastos y todo. Y Karen nos pregunta, ¿haré mal en pedirle que sea justo para todos y que le pida a su expareja apoyar económicamente? A veces la pasamos muy mal por dinero en la casa. Y fíjate, Lisbeth González nos deja este comentario, creo que lo que es más correcto que le pidas que la ex aporte, porque el hecho de que el hijo sea de ambos, también los gastos son de ambos, y que a ti te limiten en ciertas cosas por mantenerlas a ella, pues no se vale. Gracias, Liz, preciosa. Oye, estabas hablando sobre, o sea, al final, mira, yo visualizo al, o sea, y Karen me va a decir, híjole, ¿para qué les pedí opinión, verdad? Pero, pues es que mira, hoy por hoy, que muchos hombres tristemente se desentienden de sus hijos cuando hay una separación, yo sí quiero reconocer de cierta forma que la pareja de Karen hoy elija ser este hombre responsable y que todavía diga, ¿sabes qué? También a la mamá de mi hijo, pues la mantengo y todo, ¿no? Yo creo que es algo súper válido. Sin embargo, pues esto que nos dijiste desde el principio, Luz María, de ya tienes una nueva familia a la pareja de Karen, ¿no? Ya elegiste estar con Karen, que ella también tiene esta responsabilidad de su hija, y dice Karen, pues la pasamos a veces económicamente, pues mal. Entonces, sí o sí, se requiere, yo no le diría, oye, deja de aportar a la otra casa, no. O sea, más bien le diría, ¿qué podemos hacer para que se genere más armonía económica y podamos hacer algunos ajustes para que todos estemos bien, los tuyos, los míos, los nuestros, ¿no? O sea, porque al final, como siempre digo, lo más importante son las bendiciones, ¿no? Y que no paguen el precio de nuestras decisiones como adultos o papás.
1: Claro, por supuesto, Erer. Que ellos no paguen estas consecuencias es lo más importante. Y estoy totalmente de acuerdo contigo, porque aquí el punto más importante para Karen y para que ella pueda enfocar su energía no es si da ya o no da ya, sino la pregunta que yo creo que debe de estar planteada es cómo vamos a organizar nuestros recursos para que nuestros hijos estén protegidos y al mismo tiempo nuestra nueva familia sea económicamente viable. Es decir, que nosotros tampoco pasemos carencias. ¿Cómo podemos organizarnos? Aquí yo creo que no es tal cual como ya no le des, ya no, sino no, como con toda esta mirada, porque yo creo desde esto que estamos hablando fuera del aire, que también es muy valioso, y yo creo que Karen debe sentirse también de cierta forma orgullosa de saber que tiene un hombre a su lado que se hace responsable de su hijo, y para que su hijo esté bien, a veces es necesario también pues aportar a la renta de la casa para que él tenga una vivienda saludable, a lo mejor un poco a la mamá para que ella pueda criar a su hijo desde esa parte como mamá soltera. Y entiendo que como mujer, cuando vives con alguien que está pasando esto, pues sí nos da, también nos mueve situaciones internas y demás, que hay que platicar y dialogar en pareja. Aquí lo más importante, Karen, es que tú no te sientas desplazada, y yo creo que esa es la mirada. También,
2: sí.
1: ¿No? Es cómo me estoy sintiendo yo con esto. ¿Me estoy sintiendo desplazada? ¿Me estoy sintiendo en competencia con alguien que ya no está?
2: Me dan celitos.
1: ¿No? Me dan celos, ¿no? Porque tu ex no trabaja y yo sí. Estas cosas que de pronto como mujeres podemos ponernos en competencia, y es parte de lo que hay que arreglar ahí, ¿no? En personal, como Karen, pero también en pareja, de necesito que también valides lo que yo estoy haciendo y que acomodemos esto que es nuestro.
2: Sí.
1: Tú tienes esto, yo tengo esto, y esto, ¿cómo vamos a hacer que funcione nuestra nueva familia?
0: Me encanta, Luz María, siempre súper acertada con tus comentarios. y desde el amor, ¿sabes? Porque, fíjate, el automático para muchas puede ser, no, dile que qué le pasa, que ella salga y trabaje. Sí. No, o sea, sí que hay que ser lo más neutral que se puede y mirar las perspectivas, ¿no? O sea, si bien es cierto es que honramos que Karen abra su corazón y nos comparta lo que está viviendo, pero también, ¿por qué no? Pues apoyarla para que vea, o sea, tenga otro tipo de mirada y pueda abrirse otras posibilidades.
1: Y sobre todo saber que el hombre que tiene es alguien que se hace responsable. Eso sí. También es algo muy valioso, ¿eh?
2: Sí, súper valioso.
1: Cuando un hombre se hace responsable de su hijo y está buscando que él tenga, ¿no?, como todas las circunstancias para que pueda crecer saludablemente también, eso habla de que estás con una pareja que puede brindarte esa seguridad. Claro que hay que buscar cómo también tú te sientes segura dentro de este vínculo con él.
0: Okay, ¿tú qué le dirías a Karen? ¿Tú alguna vez viste una situación similar? ¿Qué hiciste? Compártemelo por 12 en iHeart Radio y quédate en Amor 92.5, solo música romántica. Estamos en el concepto del amor con Luz María Huerta.

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3: Ocho de la mañana con 49 minutos en la frecuencia del amor, en Amor 92.5, solo música romántica. Y desde la app de iHeart Radio, yo soy tu amiga de confianza en las mañanas, Erendira Nandi, feliz de acompañarte y de estar aquí con nuestra especialista, la psicóloga Luz María Huerta. El tema de hoy, el caso de hoy, Karen, hace unos meses su pareja y ella decidieron vivir juntos. Dice, yo tengo una hija con una enfermedad crónica y trabajo para los gastos. Él también tiene un hijo del que es responsable, pero me molesta que la mamá no trabaja ni aporte económicamente. Y él la mantiene a ella, también le paga renta, gastos y todo. Karen nos pregunta, ¿haré mal en pedirle que sea justo para todos y que le pida a su expareja apoyar económicamente? Porque nosotros a veces la pasamos muy mal por el dinero en la casa. Lore dice, hola Karen, yo te sugiero que una parte de tu ingreso lo guardes a tu nombre cada mes y truene, llueva o relampaguee, no lo saques, aunque sea poquito, guárdalo. Mira, también te está hablando de otra posibilidad, ¿no? De tener tu ahorro y de pues seguirte enfocando en ti, en tu hija, ¿no? Aunque, pues bueno, si elegiste vivir en pareja, pues ya estás creando una nueva familia, eso sí hay que resaltarlo.
4: Sí, por supuesto, y yo creo que aquí a mí me gustaría también empezar o cerrar diciendo sí, que en lugar de hablar acerca de si es justo o no es justo y en general como de justicia, creo que deberíamos de cambiar esa palabra por acuerdos. Porque aquí no se trata de si es justo o no es justo que le dé, sino de esos acuerdos, como platicábamos hace ratito, Ere, esos acuerdos que podemos llegar en pareja. Vamos a encontrar una forma juntos de hacernos responsable, de cuidar a nuestros hijos, de nuestra economía y también de nosotros como pareja. Porque cuando hay una pareja reconstruida, es importante siempre hablar desde esta mirada. Desde esta mirada de que hay otros hijos, que también hay una expareja y que necesitamos llegar a acuerdos, porque cuando hay un vínculo que realmente es seguro, hay un vínculo, una pareja que se construye desde el amor, desde la seguridad, desde el respeto, pues también es necesario hablar acerca de estos temas escabrosos.
3: Sí.
4: Y llegar a acuerdos. No se trata de si es justo, si no es justo.
3: No.
4: ¿Qué acuerdos tú y yo? Porque además cada uno de los radioescuchas, toda la familia, todos los amigos podremos opinar muchísimas cosas distintas.
3: Claro.
4: Tú déjalo, no, pues es que no sé qué, así como iniciamos este consultorio del amor. Todo el mundo podrá decirte cosas distintas, Karen, pero solamente tú y tu pareja podrán llegar a esos acuerdos que les funcionen a ustedes desde su familia particular, desde su lugar particular y desde estos valores que cada uno tiene y están haciendo para sostener este nuevo vínculo que ustedes tienen, ¿no? Yo creo que esa es la mirada más importante.
3: Súper, me encanta, Luz María. Oye, ¿en dónde te podemos encontrar para este acompañamiento psicológico, para generar esta red de apoyo? Me encanta. Yo también pienso de esta forma en la que tú dices, ¿no? O sea, hay que ponernos de acuerdo, quitémosle esas palabras que a veces tienen un peso tan tremendo, como es que no es justo, es que esto, no, o sea, más relax y al final lo que tiene que prevalecer, va a sonar muy cursi, pero es real, pues es el amor, es el elegir estar bien, el vínculo, ¿no? O sea, la armonía en la familia, a ver, decidimos esto y le entramos sabiendo que tú tienes un hijo, que yo tengo una hija, ¿y qué podemos hacer para sumarle a nuestra relación y poder salir a flote, ¿no? Porque pues algo bonito que también se merece en cada uno, ¿no? Rehacer su vida como pareja, aunque ya tengan estas responsabilidades y esta gran bendición que son sus propios hijos.
4: Por supuesto,
3: Entonces, ¿dónde te encontramos?
4: Me pueden encontrar en mis redes sociales, Instagram y Facebook, como psic.luzmaria.
3: Gracias, Luz María. Te vemos el miércoles. ¿Te parece?
4: Perfecto.
3: Que tengas bonito fin de semana.
4: Gracias igualmente a todos.
3: Estás en Amor 92.5, solo música romántica y en la app de iHeart Radio. Yo soy tu amiga Erendira Nandi. Un cigarro y un...

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3: Obviously que te va a encantar. Oli, oli, guacamole. Es viernes, el Core Power lo sabe. Oh, sí, y... Buenos días, amorosos. Team Madrugador, yo soy Erendira Nandi. En Amor 92.5, solo música romántica y desde la app de iHeartRadio. Bienvenidos. Quédense a pasarla bien padriurix en esta hora de música. Y también, ¿por qué no está en esta hora de reflexión, de afirmación en amor y de invitaciones para nuestro evento Piensa en Rosa? Quédate, bienvenido, porque la riqueza no radica en tener más cosas materiales o acumulación de ellas. Eso te platico en Amor 92.5.
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3: Y a través de la app de iHeartRadio. Soy Erendira Nandi. En las redes sociales me encuentras como Erendira Nandi en Amor. Comenzamos con esto de Rake. Bienvenidos. Yo quisiera.

Qué bonito compartir la vida juntos en la frecuencia del amor. En Amor 92.5, solo música romántica, y en la app de iHeartRadio. Yo soy Erendira Nandi y creo y estoy convencida de que al final, pues la vida se trata de lo que no se compra, de los abrazos que nos sostienen cuando no tenemos palabras ni qué decir ni que nos digan, de las risas que te curan sin receta, de todas las miradas que te dicen, estoy aquí sin necesidad de hablar. Y es que la vida no se mide en lo que tienes, sino en los momentos que te hicieron sentir que todo valía la pena. En la gente que se quedó cuando no eras fácil de querer. Ay, sí le agradezco a esas personas. En los pequeños milagros de cada día. Un atardecer, una canción, un pequeño gesto inesperado. La vida no se trata de acumular, se trata de vivir ligero, de valorar lo que el dinero no puede comprar, lo que el tiempo no puede borrar y lo que el corazón guarda en silencio. Porque al final de todo, nos llevamos eso, los momentos que nos hicieron sentir verdaderamente vivos. ¿Cuáles son esos momentos que te hacen sentir vivo, viva, radiante, espectacular? Te escucho por el Soulback en iHeartRadio y quédate en Amor 92.5, solo música romántica. Y yo feliz de acompañarte, soy Erendira Nandi.

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Mañana con 27 minutos en Amor 92.5, solo música romántica y desde la app de iHeartRadio. Yo soy tu amiga de confianza en las mañanas, Erendira Nandi, deseándote un maravilloso viernes, que todo fluya y nada influya. Respira, confía y fluye con la vida. Hoy viernes. Valoro todo lo bueno que hay en mi vida. Lo agradezco y al hacerlo permito que más bendiciones lleguen a mí. Valoro todo lo bueno que hay en mi vida. Lo agradezco y al hacerlo permito que más bendiciones lleguen a mí. Yo soy una convencida de que para crear abundancia, bienestar en nuestra vida, primero uno tiene que valorar lo que ya tiene. Ser consciente de eso que hoy tengo y que me siento bendecida por tenerlo. Si haces un alto y miras a tu alrededor y te miras a ti, te das cuenta de lo bendecida, de lo bendecido que eres y agradeces, automáticamente creas o no, activas la ley de atracción. Que es esa que te va a permitir enfocarte en aquello que sí te suma, en aquello que sí tienes para atraer más de eso mismo. Porque ¿cuántas veces estamos queriendo lograr eso que nos falta, eso que todavía no llega, en lugar de apreciar lo que sí tenemos? Hoy estamos vivos, hoy estamos sanos, hoy tenemos un techo donde dormir, hoy tenemos comida. Valoremos lo que ya tenemos para que en esa medida tengamos más de eso y todavía más de eso que también soñamos. Pero primero hay que ser agradecidos, valorar eso bueno que hay en nuestra vida y permitir que lleguen más bendiciones. Que así sea. Hecho está. Te dejo la afirmación de hoy en Facebook y en Instagram. Búscame como Erendira Nandi en Amor. Lo escuchas. Amor 92.5, solo música romántica y iHeart Radio. Yo soy Erendira Nandi.

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Buenos días, las 9:46 en Amor 92.5, solo música romántica. Y desde la app de iHeart Radio, yo soy tu amiga de confianza en las mañanas, Erendira Nandi, feliz de acompañarte en este viernes, en este 2 de octubre. Y recordándote que estamos hechos de esas acciones que hacemos en pro de nosotros mismos, pero sobre todo de los demás. Lo que damos no siempre regresa como esperamos, eso es definitivo, pero siempre revela la esencia que habita en el corazón. En cada gesto, en cada palabra, en cada acto de bondad, se muestra la forma de ser, la manera de mirar con amor y de sostener la fe incluso cuando la vida duele. Porque muchas veces, a partir de eso que nos dolió, de esas heridas que tenemos o traemos, empezamos a tomar decisiones y cambiamos lo valioso que habita en nosotros. Porque nos volvemos como que más duros, ¿no? Más difíciles de tratar incluso. Y es ahí, yo no sé si sea una prueba o bien valdría la pena ponerlo sobre la mesa, ¿no? Que esas circunstancias que nos hacen sentir que la vida nos juega en contra, que las personas son malas y todo eso negativo, ¿por qué no creer que todo es un aprendizaje y que eso que vivo en realidad me puede transformar para crecer, para ser resiliente, para demostrarme a mí mismo lo valiente que soy, en vez de amargarme por la vida, sentirme triste, decepcionado, rencoroso? Porque hay siempre de dos sopas, ¿no? Yo creo que lo más importante es saber qué elegimos y elegirlo desde la esencia, desde el amor. Porque la empatía, la ternura, el respeto, esa forma tan tuya de cuidar a los tuyos, los detalles, de dar sin esperar tanto, de elegir la luz aún en los días difíciles, pues eso sí o sí siempre te va a nutrir, porque se transforma en energía, en camino, en paz interior. Y eso es definitivo. Entonces, hoy te lo quería recordar. Sigues siendo luz en el mundo. Sigues siendo ese regalo para los demás, aún en esas circunstancias difíciles. Estás en Amor 92.5, solo música romántica. No.

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1: 10:03 en Amor 92.5, solo música romántica y desde la app de iHeartRadio. Yo soy tu amiga de confianza en las mañanas, Erendira Nandi. Saludos a mi querido amigo Pechocho, Edgar Chic, Pechocho. Oye, es fin de semana. ¿Qué plan? Mi plan, irme a descansar, pero hay quien todavía tiene la osadía de decir fin de semana, venga, chelapar y la fiesta. Entonces, tú, dime la neta del planeta, el fin de semana, ¿para qué es? Me van a decir, no, pues para hacer el quehacer de la casa, la, la, la. No, pero vamos a enfocarnos en salir o no salir. ¿Qué plan tenemos en Amor 92.5?
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1: Y desde la app de iHeartRadio, yo soy tu amiga Erendira Nandi. Hoy hablamos de este viernes para alocarse o para descansarse. Quédate conmigo en Amor.

Bye bye con las chicas de Flans, 10:03 en Amor 92.5, solo música romántica y en la app de iHeartRadio. Yo soy Erendira Nandi, llega el fin de semana, oh sí, oh yeah, quiero mi camita. O dices, ¿qué onda, qué plan, a dónde nos vamos a ir a fiestear? Híjole, es que uno ya no está en edad. Uno de verdad llega el viernes y dice, espérame tantito, bendito viernes. Ay, no, espérame, pero todavía es sábado, trabajo, como yo comprenderé. Pero como que el viernes, de hecho, dicen los expertos que el día más feliz de la semana es el viernes. Yo pensaría que los domingos, pero los domingos dicen que no, porque fíjate que, de hecho, lo consideran uno de los días más difíciles, los domingos, que porque ya las personas están mentalizándose para que otra vez sea lunes. ¡Híjole! ¡Híjole! Entonces, ¿cómo andamos? ¿Bien y de buenas, dijera mi tío Pepe? ¿O más o menos? Porque llegó el fin de semana y tú eres de los que se pone a descansar o de los que dice a fiestear, se ha dicho. Después de una semana, pues, de trabajo, de pendientes, tráfico, escuela, casa y mil cosas más, llega el viernes y hay dos tipos de personas. Los que dicen, ya, por favor, déjenme en paz, quiero mi cama. Y los que dicen, ¿qué onda? Que no pare la fiesta. A ver, ¿tú qué team eres? ¿O cuál sería tu fin de semana ideal, oye? ¿Peliculitas? ¿Maratón? ¿Simplemente estar en casita y no hacer nada? Habrá quien sea muy hacendoso y me diga, no, el viernes es, el fin de semana es para hacer el quehacer. Compártemelo por Soulback en iHeartRadio. Y quédate en Amor 92.5, solo música romántica. Yo soy Erendira Nandi.

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4: Hola, hola, ¿cómo va tu día? Espero que súper bien. Yo aquí, ya sabes, paso a consentirte para que vivas las mejores experiencias, los mejores eventos, solo en Amor, las 10:25, y te gustaría vivir un espectáculo de corte internacional y una experiencia única y diferente. 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

Estás en Amor 92.5, solo música romántica. Y en la app de iHeart Radio, yo soy tu amiga de confianza en las mañanas, Erendira Nandi, contenta de acompañarte en este viernes. Llega el fin de semana y nosotros vámonos a descansar. Y es que hay personas que el fin de semana, pues para ellas es sagrado. Apagan la alarma, duermen hasta tarde, desayunan con calma, se ponen ropa cómoda y no quieren saber absolutamente nada de nada. Yo soy de esas personas. Pero luego mi vida social no me lo permite hoy. Y es que después de una semana intensa, pues el cuerpo y la mente también necesitan recuperarse. Pero, a ver, ¿realmente sabemos descansar? Porque hay quienes dicen que vamos a descansar, vámonos a hacer limpieza, pendientes, compras, trámites. Y el domingo en la noche están más cansados que el viernes, ¿no? O sea, y dices, ya mañana es lunes, ¿no? Por favors. Y están los que llegan el viernes como si les hubieran quitado una cadena. Y dicen, cena, amigos, antro, concierto, reunión. Y sí, el sábado hay otra fiesta. Sí, pues también van. No te pases. Porque para ellos, pues salir, convivir, bailar y reírse también es una manera de descansar, fíjate. Y ojo, descansar no necesariamente significa dormir. A veces es hacer algo que disfrutas también. Sí, disfrutas. Y eso te ayuda a desconectarte del estrés de la semana. Tú, ¿qué team eres? ¿Qué te ayuda a desestresarte? ¿Qué haces en tu fin de semana? Hay que tomar decisiones sabias, ¿eh? Para recargar pilas, para descansar y honrar el cuerpo. Quédate en Amor 92.5, solo música romántica.

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0: 10:50, Yair y María José en Amor 92.5, solo música romántica y desde la app de iHeartRadio. Yo soy tu amiga de confianza en las mañanas, Erendira Nandi. Oye, llega el fin de semana y tú a fiestear o a descansar. Gracias a mi querida Hanna Valentín que dice, Miere, a noviar, te la cambio, llega el fin de semana y a noviar. A noviar, unos buenos besos, abrazos y apapachos. ¿Tú? Muy bien, Hanna. ¿Tú? Muy bien. Dice por ahí, envidia de la buena. No, no es cierto. Obvio, a noviar. Me gusta la idea. Yair Hernández dice, hola, Miere, la verdad, michi micha, el fin de semana se vale, pues, tener una distracción con la familia, con los amigos, salir de paseo, pero eso sí, el domingo es sagrado, hay que descansar para recargar pilas para lunes, porque si no luego uno parece cucaracha fumigada lunes. ¡Ay! Dice, sobre todo los que somos team madrugador, si yo te contara. Ay, pues ya saben, ¿verdad, Yair? ¿Ya para qué? ¿Para qué digo que no? Sí, sí, sí, los lunes allá andamos así como que, espérenme tantito, mundo, detente, que me quiero bajar a dormirme unas dos horitas más. Por eso, si descansen. Fíjate que justo el domingo pasado me quedé en casa, tu casa, todo el santo y bendito día. Y el lunes yo llegué aquí con la actitud ganadora. Y luego cuando me la paso, que si en la pachanga, más que la pachanga, es como que voy, que si los pendientes, que si el súper, que si la ropa, que voy a visitar a mi mamá, a mi hermano, a mi cuñis y así, pues obviamente hay un desgaste físico. Y entonces el lunes uno viene acá medio, pues con la pila al 80. Cuida muy bien y elige sabiamente lo que vas a hacer el fin de semana para que estés lleno de energía, pero sobre todo te haga feliz. Te encargo bastante, ¿eh? Sigue en Amor 92.5, solo música romántica. Soy Erendira Nandi.
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2: Buenos días, team madrugador amorosos, ¿qué onda? Pasamos lista, saludos y buena vibra para Luis Franco, Lulú Medina, para mi queridísima tocaya Eri Leiva, Neftalí Nava, para... ¿quién más? Luis Franco ya lo dijimos ya, ¿verdad? Buenos días, quédense en la frecuencia del amor, en Amor 92.5, solo música romántica, mi querido Charlie Arellano, Pati Gaviño, bendiciones, yo soy Erendira Nandi, también desde la app de iHeart Radio. Oye... hoy es un buen día para abrazar lo que eres y lo que has logrado hasta ahora. Eres grandioso, grandiosa, que no se te olvide y jamás lo dudes. Cree en ti porque no hay nadie más poderoso que tú cuando eliges creer en ti. Comenzamos con buena música como siempre en Amor 92.5, solo música romántica y en la app de iHeartRadio. Yo soy tu amiga de confianza en las mañanas, Erendira Nandi.

y nada influya. Yo soy Erendira Nandi en iHeartRadio, en Amor 92.5, solo música romántica. Ay, regálate un abrazo, abraza lo que eres, acepta quién eres en este momento, incluso si te la vives juzgándote por no ser tu mejor versión. Abraza tu luz y tu sombra, especialmente cuando las cosas se tornan complicadas, difíciles, porque es cuando más te necesitas. Sé compasivo contigo, con lo que te dices, y recuerda que eres suficiente por ser quien eres. Abraza tu dolor hasta que sane. Apóyate incondicionalmente y no te abandones en los momentos duros o difíciles. Por favor, hoy llénate de amor propio. Y así, cada día de tu vida, sé amable contigo y cultiva la fuerza para estar bien. Te necesitas ahora y siempre. Abrázate de todas las formas posibles. Y créemelo, esto que estás viviendo va a pasar, porque nunca nada es para siempre. Todo llega, todo pasa y todo cambia. Y mientras tanto, abrázate. Abrázate siempre. Yo soy Erendira Nandi, en Amor 92.5, solo música romántica y en la app de iHeartRadio.

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Buenos días, amiga. Yo soy Erendira Nandi, en Amor 92.5, solo música romántica y desde la app de iHeart Radio. Aquí ya sabes, tu amiga de confianza en las mañanas. Paso a recordarte algo súper valioso que yo sé que en ocasiones se te olvida. Incluso a mí también se me ha olvidado un par de veces. Eres una gran mujer. Please, no te quedes donde tienes que pedir lo básico. Has aprendido a amar sin perderte y a soltar sin hacer ruido cuando ya no hay cuidado. No necesitas acostumbrarte a la ausencia y mucho menos justificar el desinterés de nadie. Elige tu paz, respeta tus límites y recuerda siempre, siempre, siempre que mereces un lugar donde tu presencia sea valorada. Porque eres una gran mujer, te lo prometo, créetelo, deja de dudar y permanece en donde eso maravilloso que eres sea apreciado como el tesoro más grande de este mundo. Te mando un abrazo. Gracias por escuchar la frecuencia del amor. En Amor 92.5, solo música romántica. Amiga, date cuenta. Yo soy Erendira Nandi en iHeart Radio.

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1: Muy buenos días, quédate en la frecuencia del amor, en Amor 92.5, solo música romántica, y en la app de iHeart Radio. Yo soy tu amiga Erendira Nandi, y hay conversaciones incómodas, fíjate, pero no son un problema, ¿eh? Yo sé que a veces duelen, sacuden y pues nos incomodan desde lo más profundo, pero también nos muestran lo que estaba escondido, lo que ya no puede seguirse guardando en silencio. Son esas charlas que evitamos, pues por miedo a herir, por no querer confrontar o por el deseo de sostener una falsa armonía. Callar lo que sentimos por no incomodar a otros es un autoabandono silencioso. La verdad, aunque moleste, es una medicina que limpia. A través de esas palabras sinceras, aunque temblorosas, se abren caminos hacia relaciones más sanas, hacia vínculos más auténticos. No se trata de decir todo sin filtro, sino de hablar con respeto, con presencia, y eso sí, desde el corazón. A veces la conversación incómoda termina una relación, sí, pero otras veces la transforma, la eleva, la renueva, y en todos los casos, te prometo, te libera. Porque cada vez que eliges expresarte con verdad, estás eligiéndote, estás validando tu sentir, tu experiencia, tu historia. Y eso también es amor propio. No temas hablar, no temas sentir, no temas ser claro, porque no viniste a sostener lo insostenible, sino a construir desde la verdad. ¿O acaso andas aplicando la ley del hielo? No, oh. Ten esa conversación que has estado postergando. Hoy elige la verdad aunque incomode. Porque, ¿qué crees? Libera. Soy Erendira Nandi, en Amor 92.5, solo música romántica y en la app de iHeart Radio.

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1: Es mediodía. Tu mañana ya terminó. Estás por arrancar la segunda parte de tu día. Piensa solo en cosas buenas, en cosas bonitas. Piensa en tus seres queridos que te esperan en casa. Pero sobre todo piensa en esa situación que realmente quieres que te suceda. Y para lograrlo, vibra alto y repite estas palabras. Me amo. Me amo. Me amo. Me valoro. Me valoro. Me acepto tal y como soy. Tengo la capacidad de eliminar cualquier condición negativa en mi vida. Mis errores solo son oportunidades de aprendizaje. Me libero de toda carga de culpa, vergüenza y duda. El universo me favorece con nuevas oportunidades. Elimino toda barrera que me impida ir hacia mi propósito. Agradezco la salud que tengo y cada una de las bendiciones que me ha dado este nuevo día. Y recuerda esto, solo tú puedes crear la mejor versión de ti mismo o de ti misma. El amor solo música romántica, que siga siendo un gran día.
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0: es el lugar donde siempre te esperan. Qué bonito hablar de la familia, qué bonito tener esa familia, cuidarla, quererla y sentirte en familia. Gracias, sí, porque aquí somos familia de corazones, por elegir Amor 92.5.
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0: Yo cerquita de ti a través de iHeartRadio. Ponme en tus memorias para tener acceso directo a música, saber de eventos. Ya saben que en las próximas horas tengo el paquete Enamores, la compañía 10 de 10 garantizada. Soy Azucena Linas en Amor 92.5, solo música romántica y a través de iHeartRadio. ¡Qué bonito viernes, corazones! Iniciamos con Luis Miguel. ¿La dedicamos? ¿La dedicamos?

0: De otro planeta, dice Pedro Fernández. 12 del día con 10 minutos en Amor 92.5, solo música romántica y a través de iHeartRadio, nuestra manera digital. Soy Azucena Linas, dichosa y encantada de estar a su lado, de compartir este inicio de mes, pero ya con fin de semana. Ay, amamos, amamos. Nosotros encantados, encantados. Oigan, les estoy preguntando, ¿qué es la familia? Porque qué bonito es tener cada quien su definición. Y te voy a compartir que, por ejemplo, el perdón ha respondido que la familia es quien te abraza aunque hayas fallado. Claro, porque sabe que todos somos humanos, sabe que todos nos equivocamos, pero también sabe que hay que tomar acciones para remediar aquellos tropiezos. Hola, ¿quién anda por aquí?
1: Para estar.
0: Ay, me fue. Pero ya lo sabes, la familia simplemente es quien nos enseña precisamente eso, el perdón, el saber decir, hey, me equivoqué, quiero remediar, voy a empeñarme, voy a hacer cambios. Y que también dice, creo en ti, porque cuando pides perdón es porque las acciones van a hablar más que las palabras. Qué bonito hablar de la familia, qué bonito sentirse en familia y tener una familia, la que elijas, ¿eh? Cuídala. Gracias por elegir Amor 92.5, solo música romántica, y por llevarme cerquita a través de iHeartRadio. Búscame en Facebook como Azucena Linas en Amor. 12 del día con 11 minutos. Bonito viernes, corazones. Uf, vamos a agarrar ritmo. Esto es Desacados. ¿Te la sabes?

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Amigos de Amor 92.5, solo música romántica. Soy Azucena Linas, cerquita de ti, ya lo sabes, a través de iHeart Radio, nuestra manera digital. Me encanta ser parte de tu día, me encanta disfrutar esa alegría que manejas el día de hoy, y más cuando se trata de hablar del corazón y de lo que lo llena. Oye, ¿tú qué dices? Hablemos de los tesoros. ¿Cuál crees que sea el tesoro más importante? Yo creo que es la familia. Claro, la familia. Aquella que tienes que admirar en lo simple. Sí, porque imagínate, despiertas. Qué grandeza el tener risas dentro del hogar. Un saludo por la mañana. La comida compartida. Algo sencillo. Algo muy cotidiano, pero en familia. Admírala cuando todo va bien, pero también cuando hay desacuerdos, porque incluso en las diferencias hay amor aprendiendo a ser más fuerte. La familia a veces se equivoca, es lógico, somos humanos. A veces se cansa, a veces no sabe cómo decir lo que siente. Aún así, está. Está en los cumpleaños, en las celebraciones, en aquella noticia que les compartiste, en las malas noticias, en los abrazos que llegan sin pedirlos. Y es importante que valores todo eso, lo bueno, lo malo, lo complicado. Llama, escribe, abraza un poco más, di gracias sin esperar una fecha especial. Tengo que recordarte que la vida avanza rápido y un día lo que hoy parece normal se vuelve recuerdo. No lo olvides. No hay mayor riqueza que saber que existen personas que celebran tus logros, que se preocupan cuando algo duele, que desean tu bien aunque no siempre lo digan perfecto, porque muchas veces la familia no está de acuerdo con ciertas decisiones. Pero ahí está para apoyarte, ahí está para impulsarte. Siempre estará para ti. Y la familia no siempre es la de sangre. Tú eliges quién es esa familia, quién realmente te respalda, quién realmente importará para ti. Te mando un abrazo enorme con toda el alma. Disfruta y valora esa familia. Soy Azucena Linas. En Amor 92.5, solo música romántica y a través de iHeartRadio.

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3: Una de la tarde con 38 minutos.

0: fuertes declaraciones de Lucero. 12:44 en Amor 92.5, solo música romántica a través de iHeart Radio, nuestra manera digital. Soy Azucena Lina, sí, qué dicha la mía, qué honor, porque es viernes, nosotros lo logramos, felices, contentos, y ustedes me dejan ser partícipe de su día. Y yo por ello quiero hablarles de algo bonito, de ese tesoro que no tiene precio. ¿Tú qué dices? ¿Qué es la familia? Ay, el perdón ha respondido que es quien te abraza aunque hayas fallado. La fuerza dice que es quien te enseña a levantarte cuando caes, porque claro que siempre van a estar ahí apoyándote, motivándote, echando esas porras, porque claro que tienes que poder. Hola, ¿quién anda por aquí?
1: Hola, su bonito viernes.
0: Bonito viernes.
1: Familia es la base, la esencia de donde parte todo. A pesar que hay diferentes tipos de familias, compuestas, descompuestas, pues uno va acomodándose. Mis hijos, los primeros y los segundos, son el motor que mueve toda mi vida. La verdad, para mí es eso, la familia, la esencia de la vida misma.
0: Ay, Ivancito Martínez de Sandoval. Oye, qué bonito. La familia es la esencia de la vida misma. Qué hermosas palabras. Y bien lo has dicho, mi querido Iván. Ya hoy en día, pues, contamos con esas familias compuestas, ¿no? No hay rotas, no hay incompletas. Simplemente son familias modificadas. Y lo importante es que son más felices. Es que son esas familias increíbles que en todo momento buscaron esa felicidad, esa tranquilidad, esa paz, y lo lograron a su modo, y lo están logrando. Qué bonito, me encanta esa frase, Ivancito, muchísimas gracias. Y qué bonito que tengas a esa familia conformada por varios corazoncitos. Me gusta mucho. Cuídala y manténla siempre con amor, todos unidos. Gracias por elegir Amor 92.5, solo música romántica a través de iHeart Radio. Soy Azucena Linas, 12:47. Esto es de Franco de Vita.

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1: 12 del día con 51 minutos. Día 52. Momento de consentirles. Sí. ¿Quieren regalitos? ¿Qué creen? 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

Una de la tarde con 12 minutos. 100 años de Diana Vanoni. En Amor 92.5, solo música romántica. Y a través de iCartuario, nuestra manera digital. Soy Azucena Linas y ya sabes que yo, honrada, feliz. Me encanta que me dejes estar a tu lado, que me lleves a dónde vamos. Es viernes, tú mandas, que si la oficina sí, tenemos que trabajar, que si el negocio que sea súper productivo. Ya salieron los peques, ¡ay, qué padre! No dejaron tarea los profes, eso nos gusta. Que vamos a checar cosas de la comida, que ya estás en el trayecto, con algún amigo conductor por aplicación, con los amigos taxistas. Los del transporte público, gracias por manejar con amor. Así bonito, por favor. Oigan, ¿qué es la familia? ¿Tú qué dices? El corazón dice que es sentirte amado, amada, aunque estés lejos. Porque claro, a veces, pues sí, las circunstancias hacen que tengas que volar. Hacen que tengas que estar lejos de casa, de ese hogar, de ese núcleo, de esa familia, de todo lo bonito que conlleva estar con tus seres queridos. Pero la distancia no te hace olvidar esa calidez, no te hace olvidar ese amor, no te hace olvidar esa paz, esa tranquilidad, ese respaldo. Qué bonito es a ti que tienes la dicha de tener esa linda familia. Arrópala, guárdala, ámala, demuéstrale, llámale, márcale, mensajito, todo lo bonito, ya sabes, con amor. Gracias por llevarme cerquita a través de iHeartRadio, nuestra manera digital. Soy Azucena Linas, en Amor 92.5, solo música romántica. Una de la tarde con 14 minutos. Esto es de Paulina Rubio. ¿Te la sabes? ¿Y la cantamos fuerte? Okay.

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1:31 PM, guantes puestos de La Gusana Ciega. En Amor 92.5, solo música romántica y a través de iHeartRadio, nuestra manera digital. Soy Azucena Linas, dichosa, claro, porque amo que me lleves a bordo y no solo de tu corazón, de ese corazón que está contento porque primero que nada es viernes y después porque le estoy hablando de la familia. ¿Tú qué dices? ¿Qué es la familia? Dice por acá mi querida Marisela que la familia es aquellos que te arropan, que te acobijan, que te motivan, te impulsan, te regañan también, ¿por qué no? Te jalan las orejas. Dejan que hagas tu santa voluntad, pero siempre van a estar para ti. Que la familia no necesariamente tiene que ser la de sangre. Que la familia también puede ser quien tú eliges, quien sea esa familia. Porque incluso ella ha recibido más de quien menos lo esperaba. De una amiga, dice, la verdad es que yo a esos amigos de verdad, esos verdaderos amigos, Azú, los considero familia. Y han estado para mí, ay, mi querida Magis, Marisela, dice, han estado para mí más que mis propios padres. Marisela, te mando un abrazo enorme con toda el alma, ya lo sabes. Y qué bonito que tengas a esos amigos que son familia, a esos amigos que han estado para ti en las buenas, en las malas, en las peores. Y me encanta esa definición de familia, la que tú eliges, no la de sangre, quien tú decides que sea familia. Gracias por compartirlo con Amor 92.5, solo música romántica. A través de iHeartRadio. 1:33 PM. Soy Azucena Linas y vamos a cantar. Es viernes. Juan Gabriel lo sabe.

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La chica de humo de Emmanuel. 1:50 p.m. en Amor 92.5, solo música romántica y a través de iHeartRadio, nuestra manera digital. Soy Azucena Linas, ya sabes que para mí un honor ir a bordo. Y no solo de tu corazón, de ese corazón que se pone contento cuando habla del tesoro más preciado, la familia. ¿Tú qué dices? ¿Qué es la familia? Dice por acá mi querida Carolina Azú, la familia es valorar, claro, valorar despertar en esa casa que tú la conviertes en hogar, valorar las risas, valorar esas carcajadas, el molestarse el uno al otro, ¿no? Porque eso hacen, por ejemplo, los hermanos, valorar el hecho de tener pláticas con papá, con mamá, valorar que tienes donde comer una sopita calientita, valorar en donde llegar a sentarte para compartir televisión, para compartir algún juego, para compartir la pesadez del día. La familia es valorar todo eso. Oye, mi querida Caro, me encantó esa parte de valorar, porque es muy cierto, la familia es valorar a quien te ama, a quien amas, y pues por quien muchas veces haces lo inimaginable. Muchísimas gracias a ustedes que me llevan a bordo. Oigan, tengo un saludo muy especial. Ay, un saludo para la base de taxis San Juan Bautista de Sinacantepec. Chicos, damas y caballeros, gracias por manejar con amor. Y además tenemos feria. No, no es cierto, no, ustedes no tienen feria, ¿verdad? Bueno, pero ustedes manejan con amor y eso es lo principal. Muchísimas gracias, que sea un día súper productivo. Gracias por elegir Amor 92.5, solo música romántica a través de iHeartRadio. Soy Azucena Linas, los dejo con María José, 1:52 p.m.

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2: La ruta del amor ya está presente en la colonia Valle Verde. 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Llegas y le dices: Ro, yo escucho Amor 92.5, solo música romántica. Soy Azucena Linas, a través de iHeartRadio. Iniciamos hora musical.

2:12. El sombrero y la camisa. Ay, de Kany García y Karin León. En Amor 92.5, solo música romántica. Y a través de iHeartRadio, nuestra manera digital. Soy Azucena Linas y ya sabes que para mí un honor acompañarte. ¿Qué andamos haciendo en este viernes? ¿Cómo nos trata este viernes 2 de octubre? En la oficina, ya sabes, sí, adelante con todos los pendientes. Que si en el negocio, que sea súper productivo. Ya estás en casita, oye, ya estás comiendo, provechito, no sé, tal vez estás checando cosas con los peques, porque hay que hacer la tarea desde hoy para que disfrutemos el fin. Tú en el trayecto, con los amigos conductores por aplicación, mis amigos taxistas, mis amigos del transporte público, gracias por hacerme partícipe de su día. Gracias por incluirme en ese corazón. Corazón que obviamente tiene un tesoro maravilloso. ¿Tú qué dices? ¿Qué es la familia? Dice por acá mi querida Lorena. Hola, Azu. Para mí la familia ha sido resiliencia. Porque sí tuve que entender que las familias se pueden modificar. Yo añoraba una familia tradicional, que mis hijos tuvieran a sus papás juntos, pero pues a veces no se puede. Entonces he sido muy fuerte y estoy feliz con mis pequeños. Somos mis pequeños y yo. Mi querida Lore, te mando un abrazo con toda el alma. Eres una mujer admirable, eres una mujer fuerte y qué bonita familia. Esas familias también son hermosas, porque la verdad yo creo que son muy felices. Tienen mucha paz, tienes tranquilidad, tienes muchas risas. Tal vez haya por ahí muchas preocupaciones, cositas que no querías, pero eres muy feliz, Lore, y tienes lo más valioso. Tú tienes el hogar. Ay, eso me encanta, porque tú tienes el hogar, Lore. Te mando un abrazo enorme y gracias por abrirnos tu corazón y compartirnos esto de la familia. Gracias por elegir Amor 92.5, solo música romántica, y disfrutarme a través de iHeartRadio. Soy Azucena Linas. Son las 2:14. Uf, es viernes. Y José lo sabe.

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3: Dos con 24.

Amigos de Amor 92.5, solo música romántica. Soy Azucena Linas, cerquita de ti, ya lo sabes, a través de iHeartRadio, nuestra manera digital. Me encanta ser parte de tu día, me encanta disfrutar esa alegría que manejas el día de hoy, y más cuando se trata de hablar del corazón y de lo que lo llena. Oye, ¿tú qué dices? Hablemos de los tesoros. ¿Cuál crees que sea el tesoro más importante? Yo creo que es la familia. Claro, la familia. Aquella que tienes que admirar en lo simple. Sí, porque imagínate, despiertas. Qué grandeza el tener risas dentro del hogar. Un saludo por la mañana. La comida compartida. Algo sencillo. Algo muy cotidiano, pero en familia. Admírala cuando todo va bien, pero también cuando hay desacuerdos, porque incluso en las diferencias hay amor aprendiendo a ser más fuerte. La familia a veces se equivoca, es lógico, somos humanos. A veces se cansa, a veces no sabe cómo decir lo que siente. Aún así, está. Está en los cumpleaños, en las celebraciones, en aquella noticia que les compartiste, en las malas noticias, en los abrazos que llegan sin pedirlos. Y es importante que valores todo eso, lo bueno, lo malo, lo complicado. Llama, escribe, abrazo un poco más, di gracias sin esperar una fecha especial. Tengo que recordarte que la vida avanza rápido y un día lo que hoy parece normal se vuelve recuerdo. No lo olvides. No hay mayor riqueza que saber que existen personas que celebran tus logros, que se preocupan cuando algo duele, que desean tu bien, aunque no siempre lo digan perfecto, porque muchas veces la familia no está de acuerdo con ciertas decisiones. Pero ahí está para apoyarte, ahí está para impulsarte. Siempre estará para ti. Y la familia no siempre es la de sangre. Tú eliges quién es esa familia, quién realmente te respalda, quién realmente importará para ti. Te mando un abrazo enorme con toda el alma. Disfruta y valora esa familia. Soy Azucena Linas. En Amor 92.5, solo música romántica y a través de iHeartRadio.

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2:49, Dolce Vita, de Dana y Belinda, en Amor 92.5, solo música romántica. Soy Azucena Linas, a través de iHeart Radio, nuestra manera digital. Llévame donde gustes, claro, tú mandas. Es viernes, tú lo sabes, el cuerpo lo sabe, y yo encantada de estar a su lado, de estar con ese corazón contento, de estar más que nada en familia, porque, ay, qué bonito contar con el tesoro más invaluable del mundo. ¿Qué es la familia? El hogar respondió que es el lugar donde siempre te esperan. El perdón ha dicho que es quien te abraza, aunque hayas fallado. La fuerza dice que es quien te enseña a levantarte cuando caes. El corazón dice que es sentirse amado, aunque estés lejos. Qué bonito hablar de la familia, qué bonito sentirte en familia, tener esa familia y cuidarla. Acuérdense, hay que cuidar esa linda familia porque todos somos humanos, hay errores, hay conflictos, pero siempre con amor a tratarlo bonito. Gracias por elegirme en esta tarde increíble. Manejen con cuidado, por favor. Manejen con amor. Soy Azucena Linas, en Amor 92.5, solo música romántica. Oye, ya viene la hora de música continua. Una hora de puro amor. Nos encanta. Y también ya viene el paquete en amores. Atentas, atentos. A través de iHeart Radio. Soy Azucena Linas, en Amor 92.5, solo música romántica. 2:51. Este es de Hombres G. Uf. Oigan. Ritmito de viernes. Linda tarde, corazones.

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7: Es viernes y yo consintiéndoles, no hombre, Pa' que te enamores. Está increíble este Pa' que te enamores, ya saben. 4 boletitos con lugares privilegiados, exclusivos, con amor. Y este paquete en amores incluye 2 boletitos para Emanuel y Mijares el 18 de noviembre en el Auditorio Nacional y 2 boletitos para el Flow Fest 28 y 29 de noviembre en el Autódromo Hermanos Rodríguez. ¿Quién quiere ir? Bueno, pues en tu celular, entra en la aplicación de iHeartRadio, busca Amor 92.5, solo música romántica, y en el botoncito rojo que es el talkback, mandas tu notita de audio y me dices: Azu, quiero el paquete en amores de Emanuel y Mijares. Así de sencillo. No olvides tus datos completos, nombre y número telefónico, porque si eres ganador o ganadora, la producción se tiene que poner en contacto contigo. 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El mensaje número 92 es quien se lleva este paquete en amores. 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Ya sabes, yo consintiéndoles, me encanta consentirles, así es que manden notita de audio y participen, manden muchas, muchas. Y yo les sigo consintiendo porque ya iniciamos la hora de música continua, una hora de puro amor. Aquí en Amor 92.5, solo música romántica y a través de iHeartRadio, nuestra manera digital. Iniciamos. Esto es de Camila.

3:14. Me duele amarte. Esto es de Raik. En Amor 92.5, solo música romántica. Soy Azucena Linas, cerquita de ti, a través de iHeartRadio, nuestra manera digital. Gracias por darme la oportunidad de disfrutar esta tarde de viernes juntitas, juntitos, de decir, lo logramos, de disfrutar cada paso, de disfrutar de ti misma, de ti mismo. ¿Cómo te está yendo con eso de la soledad? Con eso de disfrutarte, de priorizarte, de entender que primero tú, después tú y al final tú. ¿Cómo te va con eso? Ay, yo sé que duele, sí, yo sé que de repente pesa, de que es incómodo, de que no sabes si de verdad esa soledad la querías, la merecías. Pero siento que es más pesadez el hecho de sentirte sola o solo cuando estabas acompañado, cuando estabas con esa persona. Y sé que pasaste años justificando esas ausencias, lo que se le dice hoy en día migajas, el desinterés, las peleas, los conflictos, que simplemente no entendías que soltar iba a ser mucho mejor. Hoy en día, tal vez disfrutes de la silla vacía, de un café a solas, de salir a tu cotidianidad, pero sin esa mano que te sostenía. Pero que gracias a ello te das cuenta que solo era presencia, pero no era luz, no era paz, no era tranquilidad. Disfruta esa soledad, disfruta de ti, disfruta de gozar tu día a día poniéndote como prioridad. Sí, yo sé que está siendo complicado, pero vas a aprender y lo vas a gozar de una manera que tú no sabes. Lo vas a disfrutar. Te mando un abrazo enorme. Gracias por elegir la hora de música continua a través de Amor 92.5, solo música romántica y por iHeartRadio. Soy Azucena Linas.

Pecado Original de Ana Gabriel. 3:29 p.m. en Amor 92.5, solo música romántica. Y a través de iHeartRadio, nuestra manera digital. Linda tarde, corazones. ¿Cómo estamos? ¿Cómo nos trata este viernes 2 de octubre? No, hombre. ¿Cómo te va tratando este inicio de mes? ¿Cómo te va tratando el año, que ya casi se nos acaba? ¿Cómo te va tratando la vida en general? Híjole, yo creo que de repente, sí, yo sé que a veces miras a tu alrededor y sientes que tu vida como que no está haciendo lo que esperabas. Se está como quedando. Ves logros que otros tienen, ves las oportunidades, su felicidad, y comienzas a tratarte como si estuvieras fallando, como decir, híjole, no, así no iba el asunto. ¿Pero qué crees? Tú estás viendo la sonrisa, estás viendo el resultado, porque pocas personas, yo creo que nadie publica o nadie demuestra las noches en las que dudó de sí mismo, de sí misma, los años que pasó intentando, sí, tantas tocadas de puertas y que las mismas que tocó se le cerraron. Así es que tú tranquila, tú tranquilo, tú sigue trabajando por lo tuyo, sin convertir la espera en desprecio hacia tu propio camino. No, no te desmotives. Las cosas, acuérdate, esas buenas tardan, porque necesitan encontrarte más fuerte, más consciente y menos dispuesta o dispuesta a aceptar cualquier cosa solo por seguir esperando. Todo llega. Tú confía. Te mando un abrazo enorme y ya sabes que yo aquí te echo porras en Amor 92.5, solo música romántica, a través de iHeartRadio. Soy Azucena Linas, disfrutando la hora de música continua. Una hora de puro, puro amor. 3:31 p.m. Este es de Bacilos.

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De Julieta Venegas, 3:46 PM en Amor 92.5, solo música romántica, y a través de iHeart Radio, nuestra manera digital. Amo, claro que amo que me lleven a bordo, y no solo de su corazón, de ese corazón que qué tal disfrutando la hora de música continua. No, hombre, una hora de puro, puro amor. Porque yo sé que en esta hora cantaste, bailaste, gozaste, disfrutaste, dedicaste, recordaste. Porque la vida es música y cada momento tiene su canción, ¿sí o no? No, hombre, canciones que te hicieron revivir, que dijiste, oye, ¿dónde andaba? ¿Qué andaba haciendo? Y todo con la mejor programación. Obviamente, la hora de música continua. Una hora de puro amor. Solamente aquí, en Amor 92.5, solo música romántica. Búscame en Facebook. Estoy como Azucena Linas en Amor. Síguenos disfrutando a través de iHeartRadio, nuestra manera digital. Así despedimos esta hora de música continua. 3:47 PM. Te dejo con Juanes. ¿Cantamos?

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7: 4:02 p.m. Claro que te va a encantar la compañía de Amor 92.5. Solo música romántica a través de iHeartRadio, nuestra manera digital. Soy Azucena Linas, que dicha la mía estar con ustedes. Ya comimos, provechito, ya bebimos, ok. Hora de activar pila porque es viernes y hay pendientes, y ya hay que apurarnos a los pendientes para que el lunes ya reactivemos otra vez actividades. Oye, estoy disfrutando este viernes a tu lado y vamos a recordar un poquito. A ver, ¿tú qué dices? Cuéntame. ¿Cuál consideras que es el año en el que fuiste feliz y con menos preocupaciones? Cuéntanos tú por qué. Ya sabes que amamos escucharte, me encanta saber de ti. Así es que manda notita de audio a través de iHeartRadio, aquí en Amor 92.5.
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7: Soy Azucena Linas, acompañándote en Amor 92.5, solo música romántica. Y por ahí iHeartRadio. Iniciamos hora musical. Esto es de Sin Bandera. Lindo viernes, corazones.

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Y ahora poesía de Alejandro Sanz y Eden Muñoz. 4:10 p.m. en Amor 92.5, solo música romántica. Soy Azucena Lina, cerquita de ti, ya lo sabes, a través de iHeartRadio, nuestra manera digital. Llévame donde gustes, tú mandas, tú eliges. Y hoy quiero saber, a ver, vamos a recordar un poquito. Ay, ¿cuál consideras que es el año en el que fuiste feliz y con menos preocupaciones? ¿Qué dice el público? Dice por acá un comentario. Dice, yo en 1997. Ay, apenas ayer. Dice, aún ni siquiera entraba al kinder, me la vivía con mi abuelita. Ella me cuidaba, nada de preocupaciones, era feliz porque me preparaba mi comidita, me hacía mi atolito. Ay, jugábamos, veíamos la tele, me hacía un circo y una batería, dice, ella me armaba el circo y la batería, dice. Nunca fui más feliz, Azú. Oye, qué bonito se...

Oh, qué bonito, qué hermoso, me gustó. También me remonté a algunos ayeres, ayer nada más. ¿Ustedes qué dicen? A ver, quiero saber su opinión. ¿Cuál consideras que es el año en el que fuiste feliz y con menos preocupaciones? Ya sabes, cuéntanos tú por qué. Manda tu notita de audio a través de iHeartRadio o búscame en Facebook. Estoy como Azucena Linas en Amor. 4:12 p.m. en Amor 92.5, solo música romántica. Es viernes, corazones. Ahí vamos avanzando. Ahí vamos, ahí la llevamos. Por el momento, cantemos con Juan Gabriel.

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amigos de Amor 92.5, solo música romántica. Soy Azucena Linas, cerquita de ti, ya lo sabes, a través de iHeartRadio, nuestra manera digital. Me encanta ser parte de tu día, me encanta disfrutar esa alegría que manejas el día de hoy, y más cuando se trata de hablar del corazón y de lo que lo llena. Oye, ¿tú qué dices? Hablemos de los tesoros. ¿Cuál crees que sea el tesoro más importante? Yo creo que es la familia. Claro, la familia. Aquella que tienes que admirar en lo simple. Sí, porque imagínate, despiertas. Qué grandeza el tener risas dentro del hogar. Un saludo por la mañana. La comida compartida. Algo sencillo. Algo muy cotidiano, pero en familia. Admírala cuando todo va bien, pero también cuando hay desacuerdos, porque incluso en las diferencias hay amor aprendiendo a ser más fuerte. La familia a veces se equivoca, es lógico, somos humanos. A veces se cansa, a veces no sabe cómo decir lo que siente. Aún así, está. Está en los cumpleaños, en las celebraciones, en aquella noticia que les compartiste, en las malas noticias, en los abrazos que llegan sin pedirlos. Y es importante que valores todo eso, lo bueno, lo malo, lo complicado. Llama, escribe, abraza un poco más, di gracias sin esperar una fecha especial. Tengo que recordarte que la vida avanza rápido y un día lo que hoy parece normal se vuelve recuerdo. No lo olvides. No hay mayor riqueza que saber que existen personas que celebran tus logros, que se preocupan cuando algo duele, que desean tu bien aunque no siempre lo digan perfecto, porque muchas veces la familia no está de acuerdo con ciertas decisiones. Pero ahí está para apoyarte, ahí está para impulsarte. Siempre estará para ti. Y la familia no siempre es la de sangre. Tú eliges quién es esa familia, quién realmente te respalda, quién realmente importará para ti. Te mando un abrazo enorme con toda el alma. Disfruta y valora esa familia. Soy Azucena Linas. En Amor 92.5, solo música romántica y a través de iHeartRadio.

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0: Pompas de jabón de Gloria Trevi. 4:48 p.m. En Amor 92.5, solo música romántica. Soy Azucena Linas, cerquita de ti, ya lo sabes, a través de iHeartRadio, nuestra manera digital. Ahí donde está el botoncito rojo que es el talkback, para que mandes notita de audio. Quiero escucharles. Ay, a ver, cuéntenme, ya saben, y exagérenle. ¿Cuál consideras que es el año en el que fuiste feliz y con menos preocupaciones? ¿Qué dice el público? Hola, ¿quién anda por aquí?
1: Hola, mi época más feliz de mi vida con mis etapas de secundaria, que a pesar de lo travieso que era, mi mayor preocupación era la chancla de mi madre hermosa, que en paz descanse. Que Dios la tenga en el cielo. Esa era mi mayor preocupación. Allá afuera era muy feliz. Creo que fueron mis mejores 3 años de mi vida.
0: Oye, mi querido Ivancito Martínez de Sandoval, la secundaria, qué ¿se acuerdan? Qué bonito, dice Ivancito, mi única preocupación era la chancla voladora, super chancla. De ahí en fuera, muy feliz. Ay, qué padre. La secundaria, sí, sí me gustó. A mí también me gustó mucho la secu. No sé, yo estoy entre la secundaria y la prepa. Déjenme pensarle. ¿Ustedes qué dicen? ¿Cuál consideras que es el año en el que fuiste feliz y con menos preocupaciones? Cuéntame tú por qué, ya sabes. Manda notita de audio a través de iHeartRadio. Búscame en Facebook. Estoy como Azucena Linas en Amor. 4:50 p.m. ¡No, hombre, es viernes, corazones! En Amor 92.5, solo música romántica. Y sentidos opuestos, lo sabe.

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5: 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Y bueno, yo les sigo consintiendo con buena música. Ya lo sabes, en Amor 92.5, solo música romántica. Búscame en Facebook como Azucena Linas en Amor. Gracias por llevarme cerquita a través de iHeart Radio. Iniciamos hora musical. Esto es de Zoe y Frichas. Dedícala.

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De Alejandra Guzmán. 5:10 p.m. en Amor 92.5, solo música romántica. Soy Azucena Linas y yo sí, feliz a tu lado a través de iHeartRadio, nuestra manera digital. Me encanta. ¿Qué plan para hoy? Sí, un karaoke, un cántico de despecho. En un ratito empezamos con esas. Cuéntenme, ¿cuál consideras que es el año en el que fuiste feliz y con menos preocupaciones? Dice por acá mi querida Patty Murias. Hola, Zoom. ¿Qué crees? Pues yo, en 1974, órale, Patty, dice, en ese entonces, pues me casé por primera vez, nació mi primer bebé, mi primer marido de 24, yo de 20, y nos fuimos a Ensenada. Dice, la verdad es que en 1974, 1975 y casi todo 1976, fui inmensamente feliz. No importaba qué tan lejos de las dos familias nos encontrábamos. Dice, la verdad es que el hubiera no existe, pero yo creo que si nunca hubiéramos salido de ahí, hubiéramos seguido muy felices. ¡Qué bonita historia, mi querida Patty! Gracias por compartirlo. 1974. ¡Wow! ¡Órale! Gracias. ¿Ustedes qué dicen? ¿Cuál consideras que es el año en el que fuiste feliz y con menos preocupaciones? Cuéntanos tu por qué. Ya lo sabes a través de iHeartRadio. También búscame en Facebook. Estoy como Azucena Linas en Amor. 5:12 p.m. en Amor 92.5, solo música romántica. ¿Seguimos cantando? Sí. Ahora vamos con José José. ¿Te la sabes?

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4: Cinco de la tarde con 21 minutos.

5 de la tarde con 29 minutos. No manches, de Camila Fernández. Aquí en Amor 92.5, solo música romántica. Y a través de iHeartRadio, nuestra manera digital. Soy Azucena Linas. Y sí, ya sabes, yo honrada, feliz, dichosa, porque es viernes. Lo logramos. Amo compartir los viernes con ustedes. Se siente la vibra diferente. Se siente el modo, ya casi nos vamos. Ya casi pendientes para el lunes, jefe. El clima, no cambie eso. No cambie eso bonito. Y más porque les estuve haciendo recordar, y no me van a mentir, les estuve preguntando, ¿cuál consideras que es el año en el que fuiste feliz y con menos preocupaciones? Ándale, pues. Pues yo creo que sí. Yo coincido con algunos de ustedes. Yo creo que, ay, no, yo la prepa. Sí, la prepa, yo creo que esos años de prepa los disfruté al máximo. No tenía preocupaciones. Bueno, sí, sí tenía las preocupaciones de la tarea, los trabajos. Yo trabajaba los fines de semana, por ejemplo. Pero de ahí en fuera, la verdad es que no entiendo cómo sobrevivían. Como con 100 pesos todo un mes y ahorita no me alcanza. Pero sí, a mí, yo creo que sí, la prepa. La verdad, que la escuela, que disfrutar la edad, padrísimo, me encantó. Muchísimas gracias a ti que estuviste recordando conmigo, que mandas tus notitas de audio, me encanta escucharles. Ya saben que yo amo, así como ustedes me escuchan, yo amo escucharles a través de iHeartRadio. También búscame en Facebook, estoy como Azucena Linas, el amor. Gracias a quienes dejan ahí sus comentarios. 5 de la tarde con 31 minutos, en Amor 92.5, solo música romántica. Es viernes. ¿Qué estaríamos haciendo, imagínate, en esos años? Bueno, cantemos con Cristian Castro.

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1: 5 de la tarde con 40 minutos.

Incapacitada de Tiana Vanoni. 5:47 en Amor 92.5, solo música romántica y yo cerquita a través de iHeartRadio, nuestra manera digital. Soy Azucena Linas, ya sabes que para mí un honor acompañarte, un honor estar cerquita, disfrutar tu día, avanzando en tus actividades, que si ya te estresaste, sí, yo lo sé. Pero es viernes, belleza, es viernes. Entonces hoy el estrés para el lunes, ya para el lunes. Ya sabes que somos adultos, si no es una cosa, es otra. Pero la manera en la que manejas las circunstancias siempre marcarán la diferencia. Actitud positiva, polvitos mágicos, ya sabes, todo se va a solucionar, todo tiene solución. ¿Qué creen? Sí, yo ya me voy, vámonos. Ya es hora, ya pendientes para el lunes, sí, díganle al jefe que sí, yo dije. El negocio, no, los del negocio sí que siga siendo muy productivo. Los del transporte público, mis amigos conductores por aplicación y mis amigos taxistas también. Que sea muy productivo, con cuidado, por favor. Voy a mandar saludito antes de irme, sí, para mi querido, ay, espérenme porque ya se me movió. Saludos para mi querido Gabriel López, allá en la panadería Carvajal, porque ahorita, no hombre, ya deben de estar, ya estarán las donitas, las conchitas de blanquitas, los cuadritos cubiertos, bueno, que tienen chocolatito alrededor. Que sea muy productiva su tarde, su noche. La panadería Carvajal está allá en Capultitlán. Saludos a mi querido Gabriel López, que me manda saludos siempre y que ya sabe que voy a ir por mi pancito. Un día de estos sí voy a ir. Gracias, Gabriel, por escucharme. También saludos a mi Primiux, Leticia Linas, que ya me recordó, ya sabe, porque yo era muy feliz en la prepa, porque pertenecía a la banda de guerra, o sea, me había olvidado, la verdad. Porque yo era de las bastoneritas y ahí andaba baile y baile, ¿no? Ya saben, yo dichosa, feliz, encantada. Saludos, prima, y a toda la familia de que es Olmedo Estrada. Olmedo Estrada, ahí en Mexicalcingo, a mi querida Primiux. Muchísimas gracias por escucharme, por llevarme cerquita. Ay, también a mi querida Ide, dice que me va escuchando. Mi querida Ide fue mi maestra en la prepa. Saludos a Ide, tuve la dicha de verla hace algún tiempecito, porque visité mi prepa, sí, fui a ver allá a la preparatoria, y estaba mi querida Ide dando clases. Y yo feliz, contenta de haber compartido tiempo con ella. Gracias, Aide. Gracias a los que me van escuchando. Ahora sí, me despido. Corro. Ya mi querido José Cortés se encuentra por aquí. Él les acompaña hasta las 12 de la noche. Mañana todo el team madrugador, ya saben, con mi querida Ere. A las 6 de la mañana, ganándole al gallo, ganando como siempre ustedes y yo. 12 del día, puntualitas. Les recuerdo que nuestra única misión en la vida es ser felices, así es que vamos a vivirla al máximo, porque tú no sabes cuándo toque devolverla. Excelente fin de semana, pasen un viernes increíble, sumador, positivo, pero sobre todo, repleto de amor. Hasta mañana.

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7: 6:01 p.m. Soy José Cortés y te doy la bienvenida a esta Hora del Despecho. Y esta tarde quiero que hablemos de esos momentos en los que algo nos dice. Y aunque nos cueste trabajo, debemos entender que una relación ya no da para más. No siempre es fácil admitirlo, ¿sabes? Pero creo que llega un momento en el que sabemos que esa relación ha llegado a su final, que quizá ya no se puede rescatar. Por eso esta tarde te pregunto, ¿cuándo te diste cuenta de que esa relación ya no daba para más? Cuéntamelo, platícamelo a través del talkback de la aplicación de iHeartRadio. Ese micrófono blanco sobre un circulito rojo, ese es nuestro talkback. Y recuerda siempre guardarme en tu memoria de iHeartRadio, para que cada vez que abras la aplicación, disfrutes de Amor 92.5.
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7: Y en digital a través de iHeartRadio. Soy José Cortés. No te vayas, que hoy hablamos de